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2: El campeón invicto, Italia 1938, defendió su título sin perder un solo partido. Fue la primera selección en lograr campeonatos consecutivos en la historia del Mundial.
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3: Hola, soy ChatGPT, tu asistente virtual. Estoy aquí para ayudarte con lo que necesites. ¿En qué te puedo ayudar hoy?
4: ¿Alguna vez le has hecho una pregunta a tu celular y te ha contestado como si fuera una persona?
5: ¿O te ha aparecido un anuncio de algo que juras que solo pensaste pero nunca buscaste?
4: ¿Te ha corregido la ortografía un programa antes de que termines de escribir? Bienvenidos al mundo de la inteligencia artificial. Esa tecnología que parece sacada de película de ciencia ficción, pero que ya vive en tu bolsillo. Comenzó con una pregunta. En los años 50 del siglo pasado, el matemático británico Alan Turing se atrevió a plantear algo que a muchos les pareció una locura. ¿Pueden pensar las máquinas? Esa pregunta encendió la mecha de una disciplina científica cuyo objetivo es lograr que las computadoras imiten los procesos de nuestra mente. Aprender, razonar, decidir. Y esa tecnología ya está en todos lados. Hay sistemas capaces de jugar ajedrez y ganarle al mejor del mundo. De conducir un coche sin que nadie toque el volante.
5: De traducir idiomas en tiempo real.
4: Y hasta de detectar enfermedades en una radiografía. La inteligencia artificial trabaja con algo que se llama algoritmos. Instrucciones matemáticas que procesan montañas de datos para encontrar patrones.
6: Otra IA autónoma, ¿eh? Interesante.
4: Como un detective digital que revisa millones de pistas en segundos. ¿Y cómo aprenden estas máquinas? Existe un modelo llamado aprendizaje profundo,
5: inspirado nada menos que nuestro cerebro.
4: Así como nuestras neuronas fortalecen conexiones cuando aprendemos algo nuevo, las redes neuronales artificiales refuerzan ciertos caminos cada vez que reciben información. Eso sí, nuestro cerebro tiene más de 80 mil millones de neuronas y la máquina más sofisticada aún está lejos de igualar esa complejidad.
6: Comprendido. También soy una IA, responsable de los controles de seguridad.
4: ChatGPT, Cloud, Gemini, ese asistente virtual que responde preguntas como si platicara contigo. Lo que hace es analizar la probabilidad de que una palabra funcione después de otra, basado en millones de textos. ¿Impresionante? Sí, pero cuidado. Sus resultados no siempre son exactos. La recomendación científica es clara. Verifica, compara y no te quedes con la primera respuesta. Ahora bien, no todo es maravilla. La sociedad también ha levantado la mano con preocupaciones legítimas. Los algoritmos pueden arrastrar sesgos de género o discriminación. Hay quien teme que las máquinas sustituyan empleos humanos, y en varios países ya se comienza a regular esta tecnología para evitar malos usos. En México, científicos trabajan en inteligencia artificial para identificar inundaciones. La ciencia mexicana no se queda mirando desde la banca.
3: Soy ChatGPT, tu asistente virtual. ¿En qué te puedo ayudar hoy?
4: La inteligencia artificial ya está aquí. Vive en tu teléfono, en tu correo, y hasta en la música que te recomiendan las plataformas cuando te sientes triste. La pregunta ya no es si las máquinas pueden pensar, sino qué vamos a hacer nosotros, los humanos, con todo este poder. Porque al final, detrás de cada algoritmo, siempre hay una persona que decidió qué enseñarle. Con información del doctor Luis Alberto Pineda, del Instituto de Investigaciones en Matemáticas Aplicadas y en Sistemas de la UNAM. Les saluda Mónica Genis.
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0: Muy buenas noches, qué gusto acompañarles en esta emisión de La Hora Nacional, un espacio que cada semana nos acerca a los acontecimientos que marcan la vida de nuestro país. Hoy, en ausencia de mi querida Leonora Milán, tengo el gusto y el honor de que me acompañe Orlando Abad.
1: Hombre, el gusto es mío, chava, muchas gracias. Y gracias por permitirnos entrar hasta sus hogares. Hoy vivimos un momento muy especial porque el Mundial 2026 ya comenzó y México vuelve a colocarse por tercera ocasión en los ojos del mundo como una de las sedes de la máxima fiesta del fútbol.
0: Sí, así es. Durante los próximos días, millones de turistas van a recorrer nuestras calles, van a conocer nuestras tradiciones y van a descubrir la riqueza cultural que nos distingue. Por eso hemos preparado un programa muy especial donde el deporte, la cultura y la salud se unen en una misma conversación.
1: Esta noche escucharemos Mundial Social, Un Solo Latido, una propuesta musical que celebra la unión de los pueblos a través del deporte.
0: También vamos a hacer un resumen de todas las acciones que ha llevado a cabo el gobierno de México en torno al Mundial Social.
1: Les daremos los pormenores de la inauguración de la Copa Mundial de Fútbol que marcó el inicio de una celebración que reunió a miles de aficionados en una ceremonia llena de color, música y orgullo nacional.
0: Sí, y les vamos a presentar un reportaje donde recordaremos las palabras, imágenes y momentos más destacados de la presidenta Claudia Sheinbaum Pardo durante este acto histórico.
1: Después de una intensa jornada futbolera, llega el momento de comentar los detalles que dejó el partido de la selección mexicana frente a Sudáfrica. Les compartiremos algunas impresiones sobre el ambiente festivo que está a todo lo que da en todo el país. Los grandes eventos también representan oportunidades para consumir de manera informada y responsable. Les presentaremos la edición especial del Mundial Social de la Revista del Consumidor.
0: Y nos iremos de paseo por museos y espacios culturales que se suman al ambiente mundialista con actividades para niñas, niños y familias en una nueva edición de La Chilanguía. Así que por favor, quédense con nosotros. Cuando el deporte abre caminos, también nos recuerda que la unión nos hace mucho más fuertes. Escuchemos Un Solo Latido, una de las canciones oficiales del Mundial Social, con la voz de Noé Palau, letra de José Antonio Ramírez y música de Daniel Acere Pérez.
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0: ser sede de una Copa Mundial implica mucho más que recibir partidos. Esta es la tercera ocasión que México participa en este evento. Los mexicanos, la verdad es que somos muy cálidos, muy buenos anfitriones y, Orlando, sabemos organizar la fiesta.
1: Pero claro que sí. Además, esto representa una oportunidad para impulsar actividades culturales, que también tenemos muchas, comunitarias y deportivas, que acerquen el fútbol a todas las personas. Conozcamos algunas de las acciones que el gobierno de México ha impulsado en el marco del Mundial Social.
2: México volvió a hacer historia. Por tercera ocasión recibió una Copa del Mundo, algo que ningún otro país ha logrado. Una vez más, abrió sus puertas al mundo con aquello que mejor lo distingue: la calidez, la cultura, la alegría y la hospitalidad de su gente.
3: Detrás de esta gran fiesta deportiva hubo meses de trabajo coordinado entre autoridades, comunidades y miles de personas que hicieron posible un Mundial Social pensado para todo el país.
2: A través del Mundial Social se rehabilitaron más de 2.000 canchas deportivas y se pintaron murales. Un trabajo colectivo que llevó el espíritu mundialista a las entidades federativas.
3: También se fortaleció la infraestructura para recibir a visitantes nacionales e internacionales. Se agilizaron trámites migratorios, procesos de visado, sistemas biométricos y operaciones en los principales aeropuertos del país.
2: Más de 12.000 voluntarias y voluntarios fueron capacitados para apoyar durante todo el torneo, mientras que 99.000 elementos participarán en operativos de seguridad.
3: Las carreteras, rutas turísticas y accesos a sedes mundialistas fueron intervenidos y señalizados para facilitar la movilidad de millones de personas durante la competencia.
2: El legado también llegó a las escuelas. 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
3: La Copa CONADE reunió a más de 59.000 deportistas de todo México y permitió identificar a más de un centenar de jóvenes talentosos que podrían convertirse en las futuras figuras del fútbol nacional.
2: La promoción de la salud fue otro de los grandes objetivos. Más de 750.000 personas participaron en actividades deportivas, recreativas y preventivas, organizadas en el marco del Mundial Social.
3: La inclusión también tuvo un lugar destacado con torneos femeniles, fútbol para personas con síndrome de Down, competencias para adultos mayores y encuentros internacionales que demostraron que el deporte es para todas y todos.
2: La ciencia y la innovación se sumaron a esta celebración con competencias de robótica, ferias tecnológicas y cientos de actividades de divulgación científica.
3: Y para quienes visitaron nuestro país, México mostró la riqueza de su patrimonio cultural con exposiciones, zonas arqueológicas, rutas del muralismo, museos, festivales y encuentros artesanales en distintas regiones.
2: Más de 500 artesanas y artesanos participaron en proyectos vinculados al Mundial, llevando el talento mexicano a vitrinas internacionales.
3: Además, las autoridades protegieron los derechos de las personas consumidoras mediante operativos especiales, vigilancia en la venta de boletos y atención en aeropuertos, estadios y zonas de convivencia.
2: Así, mientras el balón comenzó a rodar en las canchas, también se hizo visible el esfuerzo nacional que dejó mejores espacios públicos.
3: Porque el Mundial 2026 fue mucho más que fútbol. Fue una oportunidad para mostrar al mundo la grandeza de México.
2: Un país que, por tercera vez en la historia, recibe la máxima fiesta del deporte con organización, entusiasmo y el corazón abierto para compartir su cultura, su talento y su gente.
3: Un Mundial para el mundo y un orgullo para México.
1: México volvió a hacer historia como anfitrión de una Copa Mundial de Fútbol. La ceremonia inaugural reunió a miles de aficionados de todo el mundo y marcó el inicio de una nueva fiesta deportiva.
0: Durante esta jornada histórica, la presidenta Claudia Sheinbaum Pardo encabezó diversas actividades protocolares. Veamos el siguiente reportaje.
3: En México, el ambiente mundialista comenzó a sentirse mucho antes del silbatazo inicial. Uno de los momentos más significativos fue el abanderamiento de la selección nacional por parte de la presidenta Claudia Sheinbaum Pardo, quien expresó sus mejores deseos.
4: Integrantes de la Selección Nacional de México, que representará a nuestro país en la Copa Mundial de la FIFA 2026, del 11 de junio al 19 de julio de 2026. Encomiendo a su patriotismo esta bandera que simboliza su independencia, el honor, las instituciones, nuestro pueblo y la integridad de su territorio. Protestan honrarla y defenderla con lealtad y constancia.
5: Sí, protesto.
4: Al concederles el honor de ponerla en sus manos, la patria confía en que como buenos y leales mexicanos sabrán cumplir con su protesta por el bien del pueblo y por el bien de la nación. Que su ejemplo inspire a millones de mexicanas y mexicanos a creer en la fuerza del deporte y en el poder de sus sueños. Muchas felicidades. Les deseamos el mayor de los éxitos. ¡Que viva la selección! Enhorabuena.
3: Nuestro país empezó los preparativos varios meses atrás, demostrando que el Mundial no solo se juega en la cancha, sino también en el corazón de millones de mexicanos.
6: En general, poco más de 1 millón de personas participaron, desde niñas y niños hasta adultos mayores. Es pues una cifra muy, muy importante en las actividades deportivas. Además están los tequios que se realizaron, los murales, el rescate de espacios públicos, que fueron como otro 1 millón de personas, junto con el INCUBE. Así que, pues muy importante el Mundial Social. Entonces, eso por un lado. Por otro lado, el fútbol es quizá, dependiendo, quizá el fútbol y el béisbol son los deportes más populares en nuestro país, dependiendo pues de cada una de las entidades federativas. Entonces, el fútbol, que es una actividad no solamente cuando juega la selección o al equipo al que le vamos en la liga, sino que sea parte de una práctica deportiva permanente. Entonces, lo que hicimos este año va a permanecer mientras dure el sexenio. Todos los años vamos a desarrollar esta actividad. Y en particular, el objetivo también, como lo dijimos y que estuvo aquí, pues los equipos de fútbol que se comprometieron a hacer más escuelas de fútbol, es que con el Mundial Social, las Olimpiadas juveniles, infantiles, pues también pueda haber por parte de los equipos alguna visoría o de la Federación Mexicana para que algún joven, niña o niño con especial talento para el fútbol y que tenga deseos de jugar, pues puede incorporarse a alguna de estas actividades y vaya caminando hacia una vida profesional dedicada al fútbol.
3: En lo que respecta a la ceremonia inaugural, desde muy temprano se sintió la pasión futbolera en las calles y en las inmediaciones del Estadio Ciudad de México, donde miles de aficionados llegaron con sombreros charros, máscaras de luchador, zarapes y banderas gigantes. Estuvo llena de grandes figuras. Shakira encabezó el espectáculo. Alejandro Fernández entonó el himno nacional y emocionó con su participación. Y artistas como Los Ángeles Azules, Belinda, Maná y J Balvin dieron una bienvenida espectacular al mundo. Ya en la cancha vivimos un partido cerrado, intenso y muy disputado. Pero México encontró la manera de resolverlo y arrancó el Mundial con una victoria que desató la fiesta en las tribunas y en todo el país. Hubo momentos realmente emotivos. Se dejaron ver lágrimas, abrazos y mucha emoción entre los asistentes. Una tarde que comenzó con música y emoción y que terminó con una sonrisa para la afición mexicana.
7: Y el fútbol es vivir cada partido con bastante emoción y mucha adrenalina. Gracias por acercar el deporte a nuestras comunidades y por hacer posible esta experiencia que nunca vamos a olvidar.
8: Hola, yo soy Ángel Manuel Seminos, tengo 21 años, juego con Tuneros de San Luis Potosí.
9: El fútbol para mí es una forma de vivir, es lo máximo y así apoyamos a la juventud.
10: Sí, se disfrutó, se batalló, yo creo que desde el primer partido lo queríamos, no lo esperábamos, pero pues llegamos muchísimo más lejos de lo que nosotros queríamos. Y de verdad que lo digo, una experiencia increíble.
11: A mí esta experiencia me permitió vivir momentos inolvidables junto a mis compañeros, porque me apoyaron especialmente a mí, yo nunca había jugado, y les doy las gracias a ellos, al IMSS y a la presidenta Claudia Sheinbaum.
7: Me agradezco mucho que se nos dé la oportunidad a nosotras las personas mayores de seguir participando en este tipo de eventos.
11: Gracias por acercar al deporte a nuestras comunidades y por hacer posible esta experiencia que nunca vamos a olvidar. Nos vemos en el Mundial.
12: Le doy muchas gracias a la presidenta Claudia Sheinbaum y al Instituto Mexicano del Seguro Social por hacer estos eventos que hacen participar a las personas de la edad avanzada, que nunca nos impide jugar un buen fútbol.
13: Quiero agradecer a la presidenta Claudia Sheinbaum de darnos la oportunidad de asistir a un partido del Mundial de Fútbol.
14: Gracias, presenta. Gracias, Wix. Sí, mi barrijito.
15: Hola, soy Johan, estudiante del Tecnológico de Colima. Hemos ganado el segundo lugar en los tequios.
16: No pensé que por medio de ese mural que hice con mi grupo pudiéramos ganarnos un boleto para ver un partido del Mundial. Estoy muy emocionada por ir a verlo. Muchas gracias, presidenta.
17: Por esta gran oportunidad de poder vivir un Mundial. ¡Qué gran ilusión vivir un Mundial!
18: Y muy feliz porque no me esperaba ser una de las ganadoras.
19: Por apoyar a las y los jóvenes.
20: Por esta oportunidad en la que nos permites a mí y a más estudiantes participar y el asistir al Mundial.
21: Por esta oportunidad de vivir el Mundial en familia.
22: ¡Nos vamos al Mundial!
23: La va a romper la selección y pues espero estar ahí presente. Muchísimas gracias de corazón.
24: De verdad que es muy emocionante. Presidenta, le quiero agradecer por tomarnos en cuenta a los jóvenes.
25: Gracias, presidenta, y nos vamos al Mundial.
26: Gracias, Claudia Sheinbaum, por darnos esta oportunidad.
27: Por apoyar a las y los jóvenes y formar parte de esta gran experiencia y vivir el Mundial.
28: Gracias, presidenta, por esta gran oportunidad.
29: Por esto. Y pues nada, nos vemos en el Mundial.
30: Para mí es una experiencia muy buena la que va a haber de ir al Mundial. Vamos a ir al Mundial, pues, muchas gracias, señorita presidenta.
31: Adiós.
32: Queremos agradecer a nuestra presidenta Claudia.
33: Muchas gracias, presidenta. Nos vamos al Mundial.
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0: mucho antes de que existieran estadios llenos para el fútbol femenil y ligas profesionales ya consolidadas, hubo mujeres que abrieron camino enfrentando prejuicios y rompiendo barreras dentro y fuera de la cancha.
1: Conozcamos la historia de una mujer que ayudó a transformar el deporte para las generaciones que vinieron después.
2: A mediados del siglo XX, el fútbol se convirtió en un deporte profesional, pero los prejuicios morales e incluso algunos preceptos médicos de la época sostenían que no era una actividad apropiada para las mujeres. Por esos años nació Alicia Vargas Ángel, el 2 de febrero de 1954 en Guanajuato. A los 3 años su familia se trasladó a la capital del país, donde empezó a jugar fútbol junto con sus hermanos en las cascaritas de la cuadra. A finales de los 60, el fútbol femenil vivió un auge en el país. A sus 14 años, Alicia asistió a un partido del Guadalajara para solicitar su ingreso al club. Después de jugar unos minutos y mostrar su técnica y velocidad, fue admitida en el equipo. En 1970, fue una de las 16 seleccionadas para el equipo nacional que participó en el primer Mundial Femenil en Italia. Las mexicanas obtuvieron el tercer lugar y Alicia fue la goleadora del campeonato. La prensa italiana la bautizó como la Pelé mexicana. En 1971, México fue la sede del segundo Mundial Femenil. Aún con el éxito comercial del evento, las jugadoras tenían que cubrir todos sus gastos porque eran consideradas amateurs. Antes del partido final, ellas exigieron una compensación económica y presionaron con no presentarse. Alicia era una de las más jóvenes, pero defendió el derecho a percibir una remuneración y a considerar su actividad como un trabajo. Afectadas por los conflictos previos a la final, las mexicanas perdieron el juego decisivo ante Dinamarca. No obstante, fueron subcampeonas mundialistas. En 1991, Alicia volvió a la selección nacional para las eliminatorias del primer mundial femenil organizado por la FIFA. En esos partidos quedó en evidencia el estancamiento de México. La visibilidad alcanzada durante el mundial de 1971 no se aprovechó para profesionalizar el fútbol mexicano femenil. Unos años después, Alicia se retiró de las canchas y se dedicó a ser profesora de educación física. Recientemente, celebró la profesionalización de la Liga Femenil en 2017, aunque también ha advertido sobre los obstáculos. En México, todavía se puede escuchar que el fútbol es un juego para hombres. Alicia Vargas, la Pelé, y sus compañeras de los mundiales de 1970 y 1971 han sido reconocidas como las pioneras del fútbol femenil profesional en México.
0: Hoy vamos a conocer la edición especial de junio de la Revista del Consumidor. En esta ocasión, Profeco presenta contenidos relacionados con el Mundial Social, así como recomendaciones para realizar compras informadas y aprovechar mejor los servicios disponibles durante esta temporada.
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0: Si buscan actividades para disfrutar en familia, la Ciudad de México, esta enorme ciudad, ofrece múltiples opciones relacionadas con el fútbol, la cultura y la ciencia.
1: Sí, así es. Por ejemplo, Universum presenta La ciencia está en la cancha, mientras que el Museo Franz Mayer ofrece un recorrido vinculado con la memoria futbolera. Además, en Papalote, Museo del Niño y el Palacio de Iturbide preparan experiencias especiales para que niñas y niños vivan su propio mundial.
0: Tú sí que sabes, chico. Vamos a ver y escuchar lo que preparamos Germán Gastelum y su servidor aquí en La Chilena.
4: Chiraguía. Chiraguía. Chilanguía.
5: Ay, muy serio, ¿no?
6: Lo como clásico, ¿va?
5: Vamos y uno, dos, tres.
7: Chilanguía, Chilanguía, Chilanguía, bienvenidos.
0: Aquí la ciudad se vive y se convierte en una gran cancha cultural donde el fútbol no solo se juega, también se expone, se celebra, se siente en los museos, las calles, los conciertos y en los espacios públicos. Así que prepárense.
5: Y empezamos con los museos, que ya están jugando su propio partido cultural. En el Museo Universum, la ciencia entra a la cancha con la exposición La Ciencia Está en la Cancha.
0: En el Museo Franz Mayer encontramos el fútbol diseñado, una pasión donde el balón se convierte en objeto de diseño, pero también de expresión artística. Y en el Museo Memoria y Tolerancia, y en el centro de la ciudad, el fútbol se analiza desde la convivencia con juego limpio, identidad, discriminación.
5: También está el Museo Somaya con Albus Épico, un recorrido visual por la memoria futbolera. Y en Paseo de la Reforma, los gigantes del fútbol, figuras monumentales creadas por cartoneros de Iztapalapa.
0: Para quienes buscan experiencias inmersivas, el Centro de las Artes Inmersivas presenta el Audín, de Leonora Carrillo. Además, en el MIBE, ahí en el centro también, la exposición Pasa el Balón, Conecta Economía y Juego. Mientras que en el Colegio Nacional, Juan Villoro presenta ¿De qué color entender? Esto es sobre el fútbol y representaciones del mundo.
5: Y no se queda atrás el Palacio de Iturbide, con arte popular y fútbol. Ni el Papalote Museo del Niño, con la cancha por los niños, donde los más pequeños también juegan su propio mundial.
0: Y bueno, si ustedes quieren música, no se pueden perder el concierto de Julieta Venegas el próximo 17 de junio en El Coloso, en el Auditorio Nacional. Que por cierto, hablando de fútbol, ella hizo la canción de La Niña Futbolista. Ahí están los videos colgados en redes.
5: Wow, muy linda, por cierto.
8: Entonces, ¿cómo ves? Ya he metido más de 100.
5: Con esto, bueno, la ciudad demuestra que el fútbol no solo se vive en la cancha, también se piensa, se crea y se siente en cada museo. Y así cerramos esta edición de La Chilanguía, donde la Ciudad de México se convierte en un estadio abierto, lleno de cultura, emoción y celebración.
4: ¡Con la Chilanguía!
5: ¡Con la Chilanguía! ¡Eso!

0: Así llegamos al final de esta primera parte de La Hora Nacional. Y ahora que estamos con el ánimo mundialista a todo, les recordamos que, así como en el fútbol cada pase cuenta para llegar al gol, también cada acción positiva suma para construir un mejor país.
1: Antes de despedirnos, queremos enviar saludos muy especiales a quienes nos acompañan en radio, televisión y también en redes sociales, como Adriana Peña, Martín Olmedo, Fernanda Flores, Víctor Manuel Rodríguez Castañeda o Patricia Paredes en Calgary, Canadá.
0: También para José Luis Hernández Álvarez, Rafael Vázquez Castro, Francisco Segura y Raúl Robles, allá en Fresnillo, Zacatecas.
1: Saludamos a Alejandra Ruiz, Eduardo Mena, Laura Luna, Carlos Alberto Gutiérrez, Elizabeth Martínez y Sandra Álamo. A todos los que siempre nos escuchan, gracias por acompañarnos cada domingo. Recuerden que estamos en YouTube, también en Facebook, en Instagram, en TikTok, en Spotify, en estos lados.
0: En todos lados. Y también pueden contactarnos en el siguiente número. Es el 5534-834239, 5534-834239, o nos pueden mandar un correo electrónico a la siguiente dirección, lahoranacional@segov.gov.mx. Les deseamos a todos una gran noche y una excelente semana.
1: Les esperamos el próximo domingo con más historias, más cultura y más razones para sentir orgullo por México.
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0: Ya regresamos a esta segunda parte de La Hora Nacional. Muchísimas gracias por seguir con nosotros en esta noche de domingo en la que compartimos información, cultura, música y temas de interés para todas y para todos.
1: Bella compañía, y mientras el ambiente mundialista continúa llenando de entusiasmo las calles, las plazas y los hogares de todo México, aquí seguimos acompañándole.
0: Y recordaremos la vida y legado de Dolores Correa Zapata, educadora, escritora y promotora de los derechos de las mujeres, cuya labor abrió camino a generaciones enteras de mexicanos.
1: Conversaremos con el cantante zacatecano Germán Rodríguez, el profe, quien ha llevado la música tradicional mexicana a escenarios nacionales e internacionales, y conoceremos la puesta en escena Nunca he estado en Dublín. La música mexicana y sus raíces siguen encontrando voces que la preservan y la comparten, como el cantante zacatecano Germán Rodríguez, conocido como El Profe. A lo largo de su trayectoria se ha consolidado como un destacado promotor del folclore y las expresiones musicales de nuestro país. ¡Y qué historia!
2: Hola, mi nombre es Germán Rodríguez, conocido como El Profe, y aquí estoy en este bonito programa, La Hora Nacional, y me gustaría presentarles esta canción que está sonando ahorita, que se titula Linda Mujer.

0: junio nos regala fenómenos astronómicos fascinantes. Uno de ellos es el solsticio de verano que ocurrirá este mes y marcará oficialmente el inicio de esta estación.
1: ¡Wow! Se trata del día con mayor cantidad de horas de luz solar en el hemisferio norte y de una oportunidad ideal para observar cómo nuestro planeta interactúa con el Sol. Vamos a ver y escuchar la entrevista que le hicieron Leos a Rebeca Moreno. ¿Tú también estabas ahí?
0: Sí, claro, por supuesto.
1: Muy buena.
0: La Rebe, el Rebe.
2: Está de regreso con nosotros nuestra colaboradora de temas múltiples y un poquito de teatro, Rebeca Moreno. Y hoy nos va a platicar cuestiones de temporada, según entiendo, ¿verdad, Rebeca?
3: Sí, lo que pasa es que ya se nos fue el año, ya estamos a la mitad del año, justamente el mes 6, y ahora les vamos a platicar de junio. Como su nombre dice, viene de Juno, que era la reina de los dioses. Pero en todas las culturas, sobre todo en las culturas ancestrales, junio es muy importante porque es el mes de las lluvias, pero además es el mes en el que las noches son más cortas. De hecho, es el solsticio, en este caso, en este hemisferio de la Tierra, es el día más corto del año, coincidiendo supuestamente con la noche de San Juan. En realidad, el solsticio, bueno, lo celebramos el 21 de junio, pero generalmente ocurre entre el 20 y el 24 de junio. Por eso es tan importante y por eso es que lo celebramos. Es una fiesta que anteriormente se celebraba al sol, no tanto por celebrarlo, sino por continuarlo, porque como ya lo dije, es la noche más corta del año. Incluso ya por esas fechas en nuestro hemisferio, pero en la parte más norte, ya no hay ni siquiera noches. En este día en el que la noche es más corta, se hacen las hogueras supuestamente para invocar al sol, para continuar, para no dejar que muera. A él está muy ligado también con el agua, porque tiene que ver con las lluvias, tiene que ver con la purificación, con esta dualidad del fuego y el agua. Por eso es que en toda Europa hay muchas fiestas en las que se prenden hogueras. Es más, toda la noche de San Juan se prenden las hogueras y la gente baila alrededor de las hogueras y además se baña en el mar. Es una noche de magia, es la noche en que suceden las cosas imposibles. Es la noche de las hadas en la tradición celta, el churro, se plantece. El día en que los amores imposibles se dan, en que a las antiguas deidades y a las hadas se les pedía lo que creían que no podía ser verdad en el mundo real, ¿no? Es la noche de todas las posibilidades y que también tiene que ver con el agua. Por eso es que le fue muy bien a la cristiandad poner ahí el día de San Juan. Es el santo del bautismo, sí. Es el santo que abre los caminos y es el santo, además, el único santo que celebra la iglesia cristiana católica. Es de los santos más antiguos que se celebra el nacimiento del santo, no la muerte del santo.
2: Ay, qué tal.
3: Y fíjense qué tiene que ver con México también. Cuando llega Hernán Cortés, llega en un día de San Juan a tierras mexicanas. Por eso es que lo primero que ve le pone San Juan de Ulúa, la isla de San Juan Tulúa. Y entonces por eso es que todo el camino que hace Cortés desde Veracruz hasta la Ciudad de México, hay tantos pueblos que se llaman San Juan. Y por eso es que hay más de 200 festividades de San Juan en México, en esas fechas. La Feria de San Juan, es la fiesta muy importante de San Juan del Río de Querétaro. Hay un pueblo que se llama Jilotepec, en Veracruz, que hacen un fiestononón y supuestamente, también aunado con esto de que pasan cosas mágicas, van y se abre una cueva de tesoros. Van y hacen muchas cosas en la cueva. Es el día de los brujos. Veracruz celebra a los brujos y celebra pues a San Juan, porque les digo que hay este sincretismo que tiene que ver también con que en esas mismas fechas se celebraba a Xochipilli, que era el dios de las flores y el dios de los brujos, y que también tiene que ver con Tlaloc. Es decir, San Juan viene también en todo este sincretismo, no solamente aquí en México, sino también en las tierras europeas, y tiene que ver con flores, para celebrar a San Juan con las flores, con los cantos, con los brujos, ¿no? Entonces, pues bueno, le va muy bien y finalmente se vuelve una fecha mágica que además estamos celebrando, que ya vamos justamente, esa es la mitad cósmica que tenemos que ver con la bóveda celeste, todas las estaciones y demás, es la justa mitad del año. Entonces, bueno, ya en una siguiente cápsula les contaré todo lo que hay que hacer en esa fecha y todo lo que hay que ver, todo lo que hay que leer y todas las películas que hay en torno a la festividad de San Juan, que tiene que ver y se junta con el solsticio y justamente la mitad cósmica del año. Ya, se nos está yendo.
0: Por ustedes, por favor, no se vayan. Quédense aquí en la Nacional con nosotros. Y tú tienes que regresar a contarnos todo esto.
3: Ya, dijo.
1: Nacida en Tabasco durante la segunda mitad del siglo XIX, Dolores Correa Zapata destacó como maestra, escritora y promotora de la educación en una época en la que las oportunidades para las mujeres eran considerablemente muy limitadas.
0: Su trabajo intelectual y pedagógico contribuyó a impulsar el acceso de las mujeres a la educación y a fomentar una mayor participación femenina en la vida pública. Vamos a conocer su historia de vida en la siguiente cápsula.
4: Entre la marea de transformaciones que sacudieron al México de finales del siglo XIX, la maestra y escritora Dolores Correa Zapata fue una figura relevante como promotora de la educación y de las causas de las mujeres. Dolores nació el 23 de febrero de 1853 en Teapa, Tabasco. Aprendió las primeras letras con su padre, el liberal Juan Correa Torres, y su madre, María Jesús Zapata, ambos educadores. Entre los años de la intervención francesa y el establecimiento del Segundo Imperio, el padre de Dolores fue obligado al exilio en Cuba y ella tuvo que trasladarse con el resto de su familia a Mérida, Yucatán. Ahí convivió con intelectuales como la poeta Gertrudis Tenorio Zavala, cofundadora del proyecto educativo La Siempre Viva, al lado de Rita Cetina y Cristina Farfán. Al regresar a Tabasco, Dolores apoyó a su madre con la fundación del Colegio María en Villahermosa y a la par escribió poesía. En 1884 se trasladó a la Ciudad de México, donde se tituló como profesora de instrucción primaria. Un logro extraordinario en una época en la que el desarrollo profesional de las mujeres estaba muy limitado. En los próximos años, se dedicó a la docencia en diversas escuelas, ganándose el reconocimiento de estudiantes, colegas y autoridades. En 1899, Dolores fue enviada a Berlín para conocer nuevos modelos educativos. A su regreso, se incorporó al cuerpo de profesoras de la Escuela Normal. Su compromiso con la educación no se limitó a dar clases. También volcó su pensamiento pedagógico en la escritura de libros de texto. Además, escribió artículos, ensayos y poesía.

0: escribió:
1: ¿Quién ha dicho que al hombre solo es dado cruzar la senda de la ciencia vasta?
0: En 1904, Dolores fundó la emblemática revista La Mujer Mexicana, un espacio para debatir los retos, límites y esperanzas de las mujeres, que reunió a varias intelectuales de la época. Tras una vida dedicada a las letras, la educación y la emancipación de las mujeres, Dolores Correa Zapata falleció en la Ciudad de México a los 71 años, el 24 de mayo de 1924.
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3: Y seguimos con más recomendaciones teatrales y hoy vamos a platicar de una obra que ha llamado la atención por su sensibilidad, su atmósfera y la manera en que habla de las emociones, la memoria y las ausencias.
4: Sí, se llama La extraña desaparición de las luciérnagas y hoy nos acompaña parte de su elenco. Están con nosotros Gina Granados, Javier Mira y Jonna Alvidres. Bienvenidos, qué gusto tenerlos aquí en la Hora Nacional.
5: Gracias por invitarnos, gracias.
4: Un gustazo. Platícanos un poquito de qué va La extraña desaparición de las luciérnagas.
5: Es una historia muy mexicana, hecha por el dramaturgo y director Abraham Salomón, que habla acerca de estas dos personas de lugares muy distintos. Oceana es de Zipolite, Oaxaca, Ismael de Puebla, y cada uno necesita encontrarse a sí mismo y buscar respuestas. Y a veces las respuestas también te llevan a encuentros que no esperabas, pero que eran necesarios para tu vida. Y hay veces en que esos encuentros se pueden ver frenados por ciertas situaciones. Y esta obra también toca muchos temas sensibles de nuestro país que vivimos hoy en día y que nos pueden hacer mucho eco. Personalmente a mí me traspasa mucho este texto y por eso también, aparte de actuarlo, decidí producirlo y es un regalo estar aquí.
4: ¿Y las luciérnagas? ¿Hay luciérnagas? ¿Dónde están las luciérnagas? Me urge saber.
3: ¿Qué papel juegan también?
4: Claro.
6: Sí,
4: claro.
6: Sí, creo que las luciérnagas es una metáfora muy grande, ¿no?
5: Sí.
6: ¿Hay luciérnagas? Sí, vengan a verlas. Pero creo que son parte de esta idea de la luz que ilumina, ¿no? Sobre todo alrededor de líneas que son perpendiculares, pero tiene un poco siempre la idea esta obra de que estas líneas se terminan encontrando de una u otra manera. Es muy bello, la verdad, es una obra muy bonita. Con un twist.
3: Es lo que he visto, sí, claro, porque he visto como muchas reseñas en internet acerca de la obra y todo el mundo dice que es una obra que los mueve mucho, que los hace llorar, pero que al final hay algo que pasa que nadie se esperaba. Y obviamente no lo vamos a decir aquí, pero creo que es importante saber que la obra tiene su jiribilla, ¿no?
5: Es un texto muy cercano porque son historias que vivimos todos nosotros y que aparte está acompañado por una música en vivo que acá nuestro compositor Jonna Alvidres también toca en escena y que realmente pues espejea mucho lo que somos los mexicanos y como decía al final, no lo ves venir, aunque desde el principio te estamos planteando algo que está por suceder latente y que brilla por ahí, que tal vez o se apague o sigue existiendo. Entonces, sí, algo pasó también con la música en vivo, ¿no?
7: Así es, sí, me contactó Abraham Salomón, el dramaturgo, y Gina, y me mimeticé, como que entendí rápido y empezamos a trabajar en cuestiones como compónme algo como imagínate algo azul o algo con esta estela. Entonces yo me eché a volar en imaginación y le ofrecía esto, me decía esto me gusta y hicimos una química muy bonita.
4: Ay, pues suena que todo el mundo tenemos que ir a verla. ¿Dónde y cuándo podemos?
7: Estamos en el Foro Shakespeare todos los jueves
5: hasta
7: el 25 de junio en el Foro Shakespeare 8:30.
5: Y ahí les esperamos, ojalá nos puedan acompañar. Aparte es teatro independiente, entonces siempre dependemos mucho del público, de su mirada y de su compañía.
4: Claro.
3: ¿Tienen redes sociales de la obra de ustedes para que la gente se entere más de dónde van a estar, si van a otro lugar, etcétera, etcétera?
5: Sí, estamos como luciérnagas.desaparición en Instagram, ahí pueden conseguir descuentos y nosotros encantados de recibirles y ahí está toda la información.
3: Perfecto, pues muchísimas gracias.
5: No, hombre, a ustedes,
7: honor,
5: gracias.
7: Muchas gracias.
3: Al contrario.
7: Gracias.
4: Y un gustazo que ustedes sigan con nosotros aquí en la Hora Nacional. No se vayan.
3: Esta puesta en escena utiliza el humor, la ironía y situaciones cotidianas para explorar las complejas relaciones familiares que surgen durante una cena navideña.
8: Uy, sí, con personajes entrañables y momentos que alternan entre la risa y la reflexión, la obra se ha consolidado como una propuesta atractiva para públicos que buscan historias cercanas, inteligentes y emocionalmente significativas.
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8: Hoy tenemos un elencazo aquí, mi lejos. Tenemos, por supuesto, a Marco Pacheco, que fue quien adaptó la obra, y Mónica Huarte, una leyenda de los escenarios.

0: y el sensei Silverio.
1: Silverio Palacios a tus órdenes.
0: No, sí, claro que sí, Silverio Palacios.
2: Nos encantaría saber qué es Nunca he estado en Dublín. Sobre todo, Marco, ¿en qué momento se te ocurrió hacer esta adaptación?
3: Pues fue algo divertidísimo. Fue una invitación que me hizo Pablo Fernando Ramírez. Él sabe que yo vengo trabajando en la comedia desde hace ya muchos años. Y dije, va, lo armamos. Y ahí fue, pues, empezar a jugar, empezar a vislumbrar y a traerla a nuestra actualidad, a nuestra identidad mexicana.
0: Oye, y además hacerlo con humor, que también es parte de la identidad mexicana, ¿no?
3: Híjole, pues se refleja en las relaciones que tenemos entre los padres y los hijos.
2: Me interesa saber, Mónica y Silverio, sobre sus personajes. ¿Son ustedes como madre y padre de familia que está derrumbándose frente a sus ojos?
4: Pues algo así, somos pues unos esposos que hace 3 años nuestra hija cachamos que era gay y no supimos cómo manejarlo y la hija agarró y se fue a Londres y regresa después de 3 años y nos hacemos los que hemos cambiado y ya no sabemos, o sea, todo el himno lesbiano y no sabemos, no, le hemos echado muchas ganas, pero la realidad es que no hemos cambiado mucho. Entonces eso provoca mucha diversión.
0: ¿Qué sucede con la reacción del público? Porque bueno, sí se escucha muy divertido, también contemporáneo y cualquiera se puede identificar.
1: Todas las familias en un sentido somos disfuncionales en tanto nuestras aspiraciones. Cuando sucede en ese momento es que las aspiraciones empiezan a flaquear, porque lo importante es reconocernos mutuos, reconocernos familiares, reconocer los enlaces que sí nos fortalecen como familia. Entonces ahí, en ese festejo, es donde fluyen justamente las deficiencias que hacen de esto una trama entretenida, gozosa y de momento de enredo al involucrar, aquí está la sorpresa, un personaje que viene a ser el detonador de todos y cada uno de los vicios de conducta que ahí van a florecer.
2: Qué importante es poder usar el humor para hablar de conflictos familiares.
1: El humor es una llave maestra, ¿sabes? Abre todas esas puertas que nosotros no estamos decididos a abrir, sí, tan fácilmente, porque el humor es gentil y de alguna manera alivia, ¿no?
2: Y lo que me interesa saber en este caso es qué tan difícil fue justo pensarla como familia mexicana, partiendo del guión original.
3: Ahí fue mucho retomar la esencia de la relación, irnos a la esencia de cómo se van a relacionar esta familia y en qué momento hay quiebres de comunicación, pero son incapaces de hacerlo. Eso es lo que rescatamos y que identificamos en nuestra cultura.
0: Buenísimo. ¡Wow! Pues hay que ir a verla. ¿Cuándo? ¿Sí? ¿Dónde?
2: Vas.
4: Voy los miércoles en el Foro Shakespeare. Solo los miércoles, Nunca he estado en Dublín, diversión absoluta.
1: 8:30 de la noche.
4: 8:30 de la noche.
2: Uh-huh. Buenísimo.
0: Vamos a reír entre semana.
2: Marco, Mónica, Silverio, gracias por venir a La Hora Nacional.
0: Allá nos vemos todos. Nosotros continuamos con más esta noche en La Hora Nacional. Para seguir con la tradición de que La Hora Nacional siempre tiene algo de teatro, vamos a hacer un corte de caja, Chay.
5: Me parece muy bien.
0: Hiciste una entrevista con Leos, ¿verdad?
5: Sí, a Fernando Bonilla.
0: Es una estrella.
5: ¿Cómo no?
0: Vamos a verla.
2: Hay pocos proyectos que logran atrapar a toda una generación, pero la serie de televisión La Oficina sí se convirtió en una de ellas porque captura muy bien todo alrededor del universo Godín en México.
5: Hoy nos acompaña aquí en La Hora Nacional Fernando Bonilla, una de las mentes detrás de este fenómeno, y vamos a platicar también de su show Corte de Caja. Mi querido Fer, bienvenido a La Hora Nacional.
6: Un placer estar con ustedes y con el auditorio de todo el país aquí en La Hora Nacional.
2: El gusto es de verdad nuestro y siento que para toda la gente que nos está escuchando y viendo, ya es para muchos de ellos hasta difícil pensar en ti como Fernando nada más, y no pensar en ti de alguna manera como Jero, el jefe que todos amaríamos odiar. ¿Cómo construyeron, es que no sé cómo funcionó el proceso, el personaje?
6: Yo creo que el primer gran acierto que tomaron desde la escritura fue poner a Jero como el hijo del dueño, ¿no? Un nepo baby. Sí. Que está ahí, bueno, es el nieto, el fundador de la empresa, el hijo del dueño. Es algo terrible para sus empleados, pero maravilloso para la comedia, porque pues por más tonto que sea, por más imprudente, por más inconsciente y bruto, nadie lo puede correr, no, porque está ahí por su apellido. Entonces yo espero que esto nos permita pues explorar otras maneras de hacer comedia y que otras plataformas y otras producciones y otras televisoras se animen a arriesgarse un poquito, porque pues cuando se toman riesgos se encuentran cosas nuevas y creo que La Oficina definitivamente está inaugurando lenguaje dentro de la comedia, si queremos acotarlo a la comedia televisiva que, exacto, se hace en nuestro país.
5: Tú vienes a hacer cosas muy divertidas, ¿no? Tu personaje del Diente de Oro también tiene esta parte de comedia que incomoda muchas veces. Piedras en los Bolsillos también, que estás como director, que es una obra también donde se hablan de estas grandes cadenas que llegan a los pueblos a tomar por donde puedan, ¿no? Y ahorita justamente estás también en otro show de stand-up que se llama Corte de Caja. Y después de todo lo que acabamos de platicar, ¿por dónde va?
6: Bueno, pues Corte de Caja es el primer show de stand-up que hago sin personaje, ¿no? Justo había hecho mucho stand-up con El Diente de Oro, y Corte de Caja pues es comedia muy íntima a partir de mí, de mis telarañas mentales. Y bueno, con humor, con chistes, con mucha ironía, pues hablo de cosas muy, muy privadas, ¿no? Desde mi relación con la figura de mi padre, mi paternidad, que sucedió siendo muy joven. De pronto, no estar buscando la fama, pero encontrarme con ella a los 40 años, mis alter egos, ¿no? Vivir como un poco a la sombra de mis personajes y cosas tan íntimas como la transcripción de una sesión de psicoanálisis. Wow. Entonces, pues es
5: lo que apuntaba.
6: Sí, tal cual.
2: Esto es mío.
6: Tal cual, salí de la sesión y llegué a escribirlo y lo transporté al escenario. Entonces, pues es un poco, digamos, otro tipo de comedia, es el lado B de lo que la gente gusta de la comedia que he hecho últimamente.
2: Oye, ¿y dónde lo vas a presentar?
6: Voy a tener fechas en distintas ciudades de la República Mexicana. Pueden encontrar todo el itinerario, la agenda y comprar sus boletos en fernandobonilla.com.
2: Ah, buenísimo.
5: ¿Redes sociales igual?
6: Arroba FDO Bonilla en Instagram, y por ahí ando también en Twitter, en TikTok y en Facebook.
5: Pero todas es Fernando Bonilla o FDO Bonilla.
6: Exacto. Okay. Una de esas dos.
5: Buenísimo. Oye, pues muchas felicidades.
6: Muchísimas gracias. Qué gusto venir a saludarles.
2: Muchísimas gracias por acompañarnos aquí en La Hora Nacional.
6: Un placer.
5: Muchas gracias, Fernando, y muchísimas gracias a ustedes. Por favor, no se vayan.
0: Él es un artista que ha llevado con orgullo las tradiciones y el sonido de Zacatecas a distintos escenarios. Su historia es una muestra de la perseverancia, amor por la música y un profundo arraigo a sus raíces.
5: Hermán Rodríguez, mejor conocido como El Profe, es cantante, compositor e intérprete de música regional mexicana y folclor zacatecano, con una trayectoria que ha conquistado públicos de ambos lados de la frontera. Vamos a la entrevista que le hiciste, mi querido Orlando, junto a María Luisa Peralta.
0: Vamos.
7: Familia y amigos de La Hora Nacional, hoy estamos aquí recibiendo a un artista que ha llevado el sonido y las tradiciones de Zacatecas a distintos escenarios a lo largo de la República.
0: Estamos hablando de Hermán Rodríguez, muchos lo conocen como El Profe. De Zacatecas para el mundo entero, con inspiración, folclore, composición. Qué placer tenerlo por aquí, profe.
8: Para mí es un honor estar aquí en este bonito programa. Con mucha alegría, con mucho ánimo, vengo a saludarles aquí a la ciudad.
0: Queremos saber dónde inició ese amor por decirle al mundo: esto tenemos en Zacatecas.
8: Nació a los 13 años. Tocaba la trompeta en la banda de guerra que le hicimos en la escuela. De allí, de su casa en Zacatecas, a Estados Unidos, ingramos con la familia. Me uní a una banda que le llamábamos de garaje. Entonces, toque rockeros, toque. Y paro. Y me fui a la escuela, entonces regresé a retomar la música, y ahora ya llevamos 7 discos. Y para mí es una alegría traer del pueblo humilde San José de Mesillas, toda su casa, que les mando un saludote a todos, y a mi gente de Estados Unidos, que le mando un saludo también. Y gracias a ustedes por este espacio.
7: Claro que sí. Y además, pues usted tiene una carrera profesional además de la música. ¿Qué fue lo que lo motivó a retomar este sueño artístico?
8: A mi adolescencia. O sea, que comencé con la música, y en aquellos tiempos era para mí, esto es lo que voy a hacer, y me encantaba, y la gente me aplaudía, y ese refuerzo pues se hizo realidad. Nos casamos muy jóvenes, entonces eso me paró de frenar la carrera artística. Era muy responsable, fui a la escuela, a la universidad. Ahí me invitaron a ser maestro. Y maestro por 22 años. Y los estudiantes, si me acabé de un semestre, me dicen: profe para acá, profe para acá. Por eso quedó El Profe.
7: El Profe. ¿Y qué viene para El Profe? ¿Próximas presentaciones? ¿Dónde podemos escuchar tu nuevo disco?
8: Primeramente, está sonando aquí en la Ciudad de México y por el video Rolas también. Así es que estoy muy contento por esa oportunidad. Y lo que viene siendo conciertos que acabo de hacer, 2 en Los Ángeles, viernes y sábado. Entonces, eso es de promover, darle la alegría a la música y traérsela a la gente. Y hasta ahorita me han dicho: siga adelante.
0: No, hombre, y siga, por favor, adelante, profe.
8: nunca lo deje de hacer. Para las personas que nos escuchan del otro lado de la frontera también, ¿qué podría decir de esta interculturalidad que tenemos, ¿no? Al final sí hay mucha hermandad. En muchos programas, incluso públicos, se trata de eso, ¿no? De que somos pueblos hermanos, nomás hay una frontera que
9: divide. Divide. La humanidad a nosotros, y creo que puedo hablar por mucha gente, la mayoría estamos enamorados de México, puesto que estamos allá soñando con venir a México. Vienes a México, ves a México, disfrutas de México y regresas y empiezan los días, porque allá es igual como todo el mundo, mucho trabajo, labor. Y los estudiantes me dicen, pues yo lo que quiero saber es más de mi cultura. En realidad, las clases que acabo de terminar son estudios chicanos. ¿Qué viene siendo cultura mexicana?
4: Mexicana, sí.
9: Entonces, por esa manera, el autoestima se les eleva tanto que me dicen, profe, gracias.
0: Vaya, profe, qué historia. Pues muchas gracias por venir y compartirla. Gracias por seguir cantando. Y bueno, que no pare, que no pare.
7: Que no pare. ¿Cuáles son sus redes sociales? ¿Dónde lo podemos encontrar?
9: Pues mira, muy bien. Si quieren ver videos del profe, puede ser el profe HR por el mentado YouTube. Si quieren las redes sociales muy comunes, por el Facebook es viene el profe.
0: Bien, nosotros continuamos con más, María Luisa.
7: Continuamos con La Hora Nacional.

0: Y así llegamos al final de esta emisión de La Hora Nacional. Muchísimas gracias por acompañarnos una vez más en este recorrido por lo mejor de nuestro país.
1: Gracias, Cha. Junio es un mes que nos reúne alrededor de una pasión compartida que hoy conecta a millones de personas alrededor del mundo, el fútbol.
0: Que la emoción de este mundial nos recuerde que las diferencias se pueden transformar en encuentro, que el trabajo en equipo es nuestra mayor fortaleza y que cada comunidad tiene algo muy valioso que aportar.
1: Qué bonita reflexión, Cha. Un placer. Les esperamos el próximo domingo con más historias, más cultura y más razones para sentir orgullo por México.
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1: Ya

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1: El informe del tiempo para este día se contará con una temperatura máxima de 30 grados y una mínima de 22 grados centígrados. El cielo estará soleado con una humedad de hasta el 66%. Para hoy no hay posibilidades de lluvia. El viento se prevé proveniente del sur de 15 a 20 kilómetros por hora y no se descartan valores mayores. Amanecerá a las 5 de la mañana con 27 minutos y la puesta de sol será a las 7 de la tarde con 34 minutos. La primera pleamar fue a las 2:58 minutos de la madrugada y la siguiente pleamar será a las 3:54 minutos de la tarde. La primera bajamar será a las 9:05 minutos de la mañana y la siguiente bajamar a las 9:59 minutos de la noche. Hoy tendremos un total de 14 horas y 8 minutos de sol, mientras que el coeficiente de mareas será de 62, un promedio medio, lo que significa que la amplitud será más baja que en otras ocasiones y también las corrientes serán medias. Esto se debe a que la luna estará entre las fases de luna llena y cuarto menguante. Se recomienda implementar medidas de seguridad a todo tipo de navegación.
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0: ¿Alguna vez te has preguntado por qué a las 10 de la noche tu cuerpo ya pide almohada?
1: Aunque tu mente todavía quiera ver un capítulo más de tu serie favorita.
0: ¿O por qué te da hambre más o menos a la misma hora, como si alguien dentro de ti llevara un horario escondido? Pues resulta que sí. Dentro de ti hay un reloj. No tiene manecillas ni hace ruido, pero lleva millones de años dando la hora.
1: Se llama reloj circadiano.
0: Y trabaja siguiendo ciclos de 24 horas, justo como el giro de la Tierra. Gracias a él, tu cuerpo sabe cuándo despertar, cuándo comer y cuándo apagar las luces para dormir. Este reloj vive en una pequeña región del cerebro llamada núcleo supraquiasmático, un conjunto de unas 20.000 neuronas, pequeñito, del tamaño de un grano de arroz, pero poderoso como el director de una orquesta. Recibe la luz que capta nuestros ojos y con esa información le avisa al resto del cuerpo: ¡es de día! ¡A moverse!
1: O ya oscureció, es hora de reparar tejidos y ahorrar energía.
0: Imagínate, los reptiles tienen en la cabeza algo que los científicos llaman el tercer ojo, un órgano que detecta directamente la luz del sol y les dice cuándo moverse y cuándo quedarse quietos. Nosotros no tenemos ese tercer ojo, pero nuestros ojos hacen el mismo trabajo. Le envían señales de luz y oscuridad al cerebro. Y cuando anochece, una hormona llamada melatonina empieza a inundar nuestro cuerpo como un arrullo químico que nos prepara para soñar. Mientras dormimos, otra hormona toma el turno de madrugada, el cortisol. Va hacia nuestros depósitos de grasa, libera glucosa y prepara al cuerpo para que cuando suene el despertador o entre el primer rayo de sol por la ventana, tengamos la energía lista para arrancar el día. Pero ojo, este reloj tan fino se puede descomponer. Trabajar de noche, desvelarte con el celular a las 2 de la mañana o saltarte horas de sueño
1: es como meterle arena a un reloj suizo.
0: Cuando nuestros ritmos circadianos se alteran, el cuerpo lo cobra caro. Obesidad, diabetes, depresión e incluso estados psicóticos pueden aparecer. Y no solo nos afecta a nosotros. La luz artificial que invade la noche también altera los ciclos de reproducción de muchos animales. En 2017, tres científicos estadounidenses, Jeffrey Hall, Michael Rosbach y Michael Young, recibieron el Premio Nobel de Medicina por descubrir los llamados genes reloj, el manual de instrucciones que le dice a nuestras células cómo fabricar las proteínas que aceleran o frenan nuestro reloj interno. Así que esta noche, cuando sientas que los párpados te pesan y el cuerpo te pide cama, no le eches la culpa al cansancio nada más. Agradece a ese pequeño reloj escondido en tu cerebro que lleva toda tu vida cuidando de ti. En silencio, sin pilas, sin alarma. Solo con la luz del sol y la oscuridad de la noche. Con información del doctor Raúl Aguilar Roblero, del Instituto de Fisiología Celular de la UNAM. Un guión de Leonardo Santiago, con información del portal Ciencia UNAM. Les saluda Mónica Genis.
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Hola, ¿qué tal, amigos? Muy buenos días, pero muy buenos días tengan todos ustedes este día, lunes 15 de junio. Oiga, iniciando la semana con toda la actitud. Esperamos que hayan tenido un fin de semana muy agradable, que se la hayan pasado bien en compañía de la familia. Y bueno, hoy iniciamos una semana con mucha energía. Nosotros ya estamos al aire. Bienvenidos como siempre a un programa más de su noticiero de prestigio de Informe 24. Les saludamos, les decimos gracias por estar aquí con nosotros, por acompañarnos a esta hora en que estamos llevándole la información más completa de carácter estatal y nacional. Y claro, con las noticias locales a través de Informe 24 en esta su primera emisión y transmitiendo desde Puerto Peñasco. Le decimos muy buenos días. Les saludo con mucho gusto. Mi nombre es Ricardo Chávez y me acompañan los controles técnicos Ángel Castro. Así es que, oiga, no se vaya. Quédese con nosotros, escúchenos a través de su aparato receptor, ya que, como siempre, le tenemos lo más completo en la noticia. Y bien, pues antes de iniciar con la información, les recuerdo que el 638-383-4141 se encuentra disponible para cualquier queja o denuncia ciudadana. De igual forma, es el mismo número de servicio para WhatsApp. También síganos en las redes sociales, estamos como La Bestia Grupera, Puerto Peñasco, y nuestra página oficial de Informe 24. En esas vías de comunicación, usted podrá estar enterado de todo lo que acontece en nuestro puerto, en nuestro estado, en nuestro México y en el mundo entero. 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Así es que dale vueltas a perilla y sintoniza tu programa favorito. Son las 7:10 de la mañana y así iniciamos la información. ¿Y qué dicen los diferentes encabezados?

0: exhortan a autoridades de salud a aprovechar jornadas preventivas y reforzar cuidados ante altas temperaturas. Oiga, también el programa Corazones que Unen y Sanan inició con una amplia participación la jornada. El presidente municipal Alejandro Verdugo Angulo anuncia sorpresa para los peñasquenses y México llega a cuartos de final en el Mundial.
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0: El clima para Puerto Peñasco, y es que en estos momentos estamos a 29 grados centígrados. Hay una sensación térmica de 31 grados centígrados. Se espera un cielo soleado. La temperatura máxima alcanzará los 32 grados centígrados. Se habrá humedad del 70% con vientos de 18 kilómetros por hora. Pero para el día de hoy tendremos una máxima de 32 grados centígrados con una mínima de 26. Para mañana, martes 16, la máxima será de 31 grados centígrados, mientras que la mínima será de 27. El resto de la semana así se mantendrá en 31 grados centígrados en la máxima, y en la mínima se quedará en 27 grados centígrados, ahí para que extreme sus precauciones. Por lo pronto le comento que hoy lunes 15 de junio amaneció en Puerto Peñasco a las 5:28 de la mañana. La puesta del sol será a las 7:41 de la tarde. En el gráfico de pleamares y bajamares podemos observar que la primera pleamar fue a las 1:31 de la mañana. La siguiente pleamar será a las 2:28 de la tarde. La primera bajamar será a las 7:44 de la mañana. La siguiente bajamar a las 8:36 de la tarde. Y es que el nivel del agua está subiendo en estos momentos. Quedan 57 minutos para la bajamar y hasta la puesta del sol de las 7:41 de la tarde. Ya habremos tenido un total de 14 horas y 13 minutos de sol. El tránsito solar será a las 12:34 de la tarde. Hoy comenzamos el día con un coeficiente de mareas de 91. Con este coeficiente tan alto tendremos grandes mareas y también las corrientes serán muy notorias. A mediodía, tomando referencia la bajamar media inferior, las alturas de las mareas de hoy son de 4.2 metros, menos 1.3 metros, 5.5 metros y 4.4 metros. Pero podemos comparar estos niveles con la pleamar máxima registrada en las tablas de mareas de Puerto Peñasco, que es de 5.8 metros y la altura mínima es menos 1.7 metros. Ahí está, mire, este es el clima, ¿verdad?, que tenemos ahorita en estos momentos. Las temperaturas coinciden parcialmente nublado por la mañana, despejado durante el día. Las temperaturas serán mínimas de 27 grados centígrados con temperaturas mínimas de 30, máximas de 31. Para Hermosillo, cielos mayormente despejados con temperaturas máximas cercanas a los 40 grados centígrados. Ambiente pues extremadamente caluroso durante la tarde, sin probabilidades de pues significativas de lluvia. En Nogales, parcialmente nublado, temperaturas mínimas de 20 grados centígrados, temperaturas máximas de 35 grados centígrados, sin lluvias importantes previstas. Para Ciudad Obregón y Navojoa también hay pues muy caluroso, máximas entre 39 grados centígrados y 41 grados centígrados. Salió el cielo mayormente despejado y con bajas probabilidades de precipitaciones. Así es que ahí está, mire, ahí está el clima para los municipios del estado de Sonora y también de Puerto Peñasco. Pero por lo pronto le comento que con anuncios inmediatos de ahorita al momento, ya se registró el primer acercamiento de tormenta de la temporada, un fenómeno que según Meteor Alert, especialistas en monitoreo y meteorológico, se presentó pues la manera anticipada en comparación con años anteriores. Según la información, los primeros acercamientos de la tormenta suelen ocurrir después del 20 de junio, mientras que aquellos con potencial para generar lluvias en la región generalmente se presentan después del 25 de junio. Sin embargo, en este 2026 las condiciones atmosféricas comenzaron a modificarse antes de lo habitual al presentarse hoy, desde ayer domingo, ¿verdad? Y hoy lunes. Ahí está, mire, el clima para los municipios del estado de Sonora. Pero ¿cómo está el clima en México? Escuchemos al Servicio Meteorológico Nacional.
2: El Servicio Meteorológico Nacional de la CONAGUA le informa el pronóstico del tiempo. Para hoy, 15 de junio de 2026, una circulación ciclónica a niveles medios de la atmósfera, en interacción con inestabilidad atmosférica, con un canal de baja presión en el noreste del país y con un sistema frontal fuera de temporada sobre la frontera norte de México, así como el ingreso de aire húmedo del Océano Pacífico y Golfo de México, propiciarán lluvias puntuales intensas en Coahuila, Nuevo León y Tamaulipas, puntuales muy fuertes en Sonora, Sinaloa, Chihuahua, Durango, Zacatecas, San Luis Potosí y Puebla, puntuales fuertes en Nayarit, Jalisco, Aguascalientes, Hidalgo, Estado de México, Guerrero y Veracruz, e intervalos de chubascos en Baja California Sur, Colima, Michoacán, Guanajuato, Querétaro, Tlaxcala, Morelos y Ciudad de México. Todas las lluvias podrían estar acompañadas con cargas eléctricas y posible caída de granizo, además de lluvias aisladas en zonas de Baja California. Por otra parte, otro canal de baja presión en el sureste del territorio nacional y el desplazamiento de la onda tropical número 7 al sur de la península de Yucatán mantendrán la probabilidad de lluvias puntuales muy fuertes en Chiapas y Oaxaca, e intervalos de chubascos en Quintana Roo, Yucatán, Campeche y Tabasco. Finalmente, continuará el ambiente caluroso a muy caluroso en el norte y noroeste de la República Mexicana, prevaleciendo la onda de calor en Baja California, Sonora, Sinaloa y Durango,

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12: Bien, pues ya regresamos, son las 7:22 de la mañana. Ahora nos adentramos en información de carácter local, no sin antes dar las recomendaciones que emite la Secretaría de Salud al respecto de los cuidados que debemos de tener ante estos cambios de temperatura. Hay que cuidarse mucho, acuérdense, las enfermedades respiratorias, las alergias, hay que vacunarse contra la influenza estacional, contra el COVID y el sarampión. El Centro de Salud Urbano de Puerto Peñasco, pues ahí le van a aplicar la vacuna. Oiga, y también como siempre, pues iniciando la semana con toda la actitud positiva, mandándole pues un saludito a toda la comunidad rocaportense de parte de este equipo de Informe 24, que con mucho gusto trabajamos para llevarle la información hasta allá, hasta casita, hasta donde te encuentras en estos momentos, si estás acostadita, acostadito todavía, estás tomando cafecito, te estás preparando para irte a la chamba, donde quiera que estés, recibe un fuerte saludo. Así como a todos nuestros amigos, los pescadores, taxistas, policías, bueno, en fin, a todos los vendedores ambulantes por allá, por el área del malecón, a nuestro buen amigo Martín Hernández, que todos los días nos escucha. Ahí le mandamos un fuerte saludito a toda la gente que trabaja allá en servicios públicos, y también a los centros comunitarios, así como mapas, aquí para el personal del DIP. Ahí está el saludo para todos ustedes. Para aquel rinconcito de Unión Juárez, a la familia Nieto Regalado, un saludo muy fuerte. Ya se están reportando para aquel ladito de Tapachula, Chiapas, Tepic, Nayarit, a la familia Chávez también ya se están reportando. Para aquí, para nuestros hermanos vecinos de Sonoita, que ya están mandando sus mensajitos bonitos. Dios los bendiga. Y también para el Golfo de Santa Clara, que ya se está reportando. Gracias por estar en sintonía con nosotros. El Novillo, Echojoa, Navojoa y también Tijuana ya se reportaron. Gracias, Dios los bendiga. Y ahora sí, vámonos a la información de carácter local. Oiga, con bastante éxito se llevó a cabo el evento realizado por el DIF municipal, que encabeza a su presidenta Ofelia Castro Sánchez, Corazones que Unen y Sanan, con la participación de dependencias gubernamentales, instituciones de salud, asociaciones civiles, fundaciones y organismos de apoyo comunitario. Este pasado viernes dio inicio la jornada Corazones que Unen y Sanan, organizada por el sistema DIF, con el propósito de acercar diversos servicios gratuitos a la población peñasquense. Durante el acto de apertura, la presidenta del DIF municipal, Ofelia Castro Sánchez, agradeció la respuesta de la organización participante y destacó pues que esta actividad es resultado de la unión de esfuerzos para brindar orientación, atención médica y apoyo social y servicios preventivos a las familias de Puerto Peñasco. Resaltó además la presencia de instituciones como Banco de Alimentos, Protección Civil, InBienestar y Caxon, Desarrollo Social, Instituto Municipal de Deporte, Procuraduría de la Defensa y el Menor y la Familia, así como agrupaciones médicas y organismos de asistencia social. Castro Sánchez señaló que pues, la jornada reúne a numerosos voluntarios y especialistas que ofrecen consultas, estudios médicos, orientación preventiva y atención dental y diversos programas de apoyo. Asimismo, destacó la participación de especialistas provenientes de Houston, Texas, quienes acudieron para pues, realizar estudios relacionados con la salud hepática, además de otras organizaciones que brindan servicios enfocados en el bienestar de la comunidad. Por su parte, el alcalde Alejandro Verdugo Angulo reconoció el trabajo realizado por el voluntariado del DIF y por las instituciones que pues, se sumaron a las actividades, destacando que este esfuerzo conjunto permite pues, acercar importantes beneficios a la ciudadanía. El presidente municipal expresó su confianza en que sea esta la primera de muchas jornadas similares, reiterando que el trabajo coordinado entre sociedad y gobierno fortalece el desarrollo de Puerto Peñasco y contribuye pues, a mejorar la calidad de vida a sus habitantes.
0: Muchas gracias, para agradecerles a todos y cada uno de las personas que se encuentran aquí. He aquí lo importante de haberle puesto a esta jornada Corazones que Unen y Sanan. Y aquí está la prueba. Somos muchos corazones unidos para apoyar, para sanar, para darles información, para orientarlos. Gracias al Banco de Alimentos, esta gran fila que miramos ahí vienen directamente con el Banco de Alimentos, ellos nos apoyan en entrega de despensas. Tenemos mucha información, tenemos One Mission, tenemos Alanonia Latín, tenemos ICATSON, el DIF, VR, Protección Civil. Ya empezaron con el curso de Protección Civil, si gustan pasar las personas interesadas en recibir el curso, con gusto lo recibimos. Tenemos a estas personas con un gran corazón que vienen desde la ciudad de Tucson ofreciendo un tipo de servicio para... Muchas gracias. Para... el estudio del hígado, creo yo que ya está llena la agenda desde ayer, porque anunciamos ahí que todavía teníamos unos cuantos espacios. Agradecemos a toda la gente que está muy interesada en seguir siendo parte de, y la verdad gracias por venir, por apoyarnos, los dentistas, los doctores, electro, tenemos mucho bienestar. El quirófano móvil de los Palabras de Esperanza, la verdad son muchos. Aquí está el Papa Nicolau, el Dios Papa Nicolau, Desarrollo Social, el ICATSON, el Instituto del Deporte, Atención Ciudadana, Rocky Medical, la Procuraduría, muy importante, la porra. Muchas gracias, la verdad que muy muy agradecidas. Yo la verdad había escrito algo, pero no soy mucho de seguir un protocolo, ¿no? Aquí un compañero me dijo, el día de hoy cumplimos 150 días, mi señor esposo, vida, gracias. Y lo único que les voy a decir es que, gracias. De 150 días después, el compromiso sigue siendo el mismo, tanto de él como mío, me atrevo a decir, y es servir con amor y hacer las cosas de la mejor manera.
13: Estoy aquí, es un gusto acompañar a mi esposa aquí en DIF el día de hoy. La verdad que no quiero que nadie se me quede sentido, así es que les agradezco de corazón a toda la gente que colaboró con esta jornada médica de Corazones que Unen, a todos los voluntariados de DIF también, muchas gracias por participar, por ponerle su tiempo, porque aunque no parezca, nosotros no estamos pagándoles esta jornada a ellos, es gente que le pone corazón a esto, a toda la gente que está el día de hoy aquí, Muchas gracias por servir a su comunidad, la comunidad de Puerto Peñasco, esta hermosa ciudad. La verdad que cuando todos colaboramos y lo hacemos juntos en unidad, todos salimos beneficiados, la comunidad de Puerto Peñasco y pues toda esta hermosa ciudad. La verdad que muy contento, muy agradecido con todos y cada uno de los que vienen y colaboran el día de hoy. Yo creo que este es el primer paso de muchas jornadas más para que toda la gente de Puerto Peñasco tenga pues atención médica, que tenga información, bueno, todo lo que acaba de comentar mi esposa. La verdad que este evento lo organizó ella con su voluntariado, nada más, y como dijo ella, trabajar unidos y trabajar siempre por la comunidad de Puerto Peñasco es la mejor manera de salir adelante, de tener una ciudad más próspera y más bella como la que tenemos nosotros.
14: Para Informe 24, Ricardo Chávez.
12: Avanzamos con más noticias. Quien también participó en este evento fue Protección Civil. La Coordinación de Protección Civil Municipal y Bomberos se sumó a la jornada Corazones que Unen y Sanan, organizada por el Sistema DIF Municipal, mediante actividades de capacitación, orientación preventiva y exhibición de equipo de emergencia. Así lo informó el director de la dependencia, Armando Flores Oropesa. El funcionario explicó que durante la jornada se impartieron demostraciones de reanimación cardiopulmonar, RCP y maniobras de primeros auxilios dirigidas a la ciudadanía. Esto con el objetivo de que las personas conozcan cómo actuar ante una emergencia mientras llegan los cuerpos de auxilio. Asimismo, personal de la dependencia brindó información sobre medidas de seguridad e instalaciones de gas, sistema eléctrico y acciones preventivas dentro de los hogares para reducir riesgo de accidentes. Como parte de las actividades, Protección Civil y Bomberos exhibió equipo utilizado en labores de rescate, combate de incendio y atención prehospitalaria, incluyendo pues máquinas extintoras, una ambulancia, herramientas hidráulicas conocidas como las quijadas de la vida, equipo autónomo de respiración y material especializado para rescate. También estuvo presente Fito, personaje representativo del Departamento de Bomberos, quien convivió con niñas y niños promoviendo pues mensajes de prevención y seguridad. Armando Flores aprovechó la ocasión para recordar a la población la importancia de mantener la calma ante una emergencia y reportar cualquier incidente a través del 911, el 911. Asimismo, ante el inicio de la temporada de las altas temperaturas, recomendó mantenerse bien hidratado y evitar la exposición prolongada al sol.
15: Sí, mira, nosotros también fuimos invitados para participar en este día tan importante para la comunidad, ¿no?, de Puerto Peñasco. La Dirección de Protección Civil y Bomberos, hoy estamos aquí presentes para poder aportar también nuestro granito de arena, ¿no?, que es el compartir información, capacitación en ciertas maniobras, como por ejemplo estamos trayendo hoy RCP y maniobras que se hacen para salvar vidas, ¿no? Como para los primeros respondientes, le llamamos nosotros, o personas civiles que puedan aprender, dar un RCP y puedan ellos valorar si la situación realmente amerita solicitar una ambulancia. Es algo bien importante. Recuerda que nosotros en el área de protección trabajamos mucho lo que es la prevención. También estamos aquí compartiendo información si alguna persona tiene dudas de, por ejemplo, en las instalaciones de gas en sus casas, cómo debe ser correctamente, cómo ellos puedan evaluar en su domicilio si algo no está bien o con las cuestiones eléctricas. Entonces, también estamos en una pequeña demostración del equipo que tenemos como bomberos, equipo de protección personal, herramientas como son las que utilizamos para los rescates cuando hay personas presadas. Trajimos también a Fito, que es una figura importante en el área de protección civil y bomberos, que usamos para poder llegar a los niños, que tengan esa confianza, que puedan ver la figura del bombero y que él, bonito que tenemos nosotros, que representa el Departamento de Bomberos, pueda compartir con los niños también cosas preventivas en su hogar, ¿no? que evitar de utilizar fuegos, saber de que los, si encuentran cerillo o encendedor, pues no lo pueden ellos accionar, sino que si lo encuentran, que se lo den a sus padres, ¿no? Estamos trabajando todo el área de prevención y pues tenemos también servicio prehospitalario en el lugar. Afortunadamente estamos aquí, tuvimos la oportunidad de poder apoyar a una familia que necesitaba una atención más especializada y pudimos apoyar en un traslado local el día de hoy también. Tanto como el equipo de la ambulancia, tanto la bombera, para que los niños también puedan ver que los camiones de bomberos, sus herramientas que utilizamos para la hora de atención de un incendio, utilizamos diferentes herramientas, barras, picas para poder ingresar a un domicilio, las quijadas de la vida, extintores, equipo autónomo y algunas herramientas manuales que utilizamos también para poder mitigar alguna situación de riesgo, ¿no? Eso es lo que estamos utilizando el día de hoy, exhibiendo nuestro equipo. Tenemos una bombera y una ambulancia para que también la puedan ver los niños por el interior y que vean cómo están integrados estos vehículos que no son tan comunes, ¿no? Pero que ellos puedan ver. Muchos de los niños les llama la atención las luces, la sirena, entonces estamos también aquí exponiendo este equipo.
14: Para Informe 24, Ricardo Chávez.
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12: Avanzamos con más información. Son las 7:40 de la mañana. Continuamos con más noticias. El médico José Eduardo Valtierres Sotomayor, supervisor de la región, supervisor regional de la Coordinación Estatal de Servicios de Salud y Bienestar, de la región 1, también le comento que, bueno, destacó la importancia de acercar los servicios médicos a la población a través de la jornada comunitaria Como Corazones que Unen y Sanan, organizada por el sistema DIM municipal que encabeza la presidenta Ofelia Castro Sánchez, quien estuvo pues acompañado por su esposo, el presidente municipal Alejandro Verdugo Angulo, al considerar que pues permiten brindar atención a personas que por cuestiones laborales, de movilidad o distancia tienen dificultades para acudir a una unidad de salud. Durante su participación en la jornada, el funcionario explicó que entre las principales responsabilidades de la Coordinación Regional se encuentra la supervisión de las unidades médicas, el abastecimiento de insumos, equipamiento y medicamento, así como la participación en actividades preventivas realizadas en coordinación con distintas instituciones. Señaló que este tipo de eventos facilita el acceso a la, pues, de la población a consultas médicas, vacunación, atención dental, detención de enfermedades y otros servicios. Valtierres Sotomayor indicó que actualmente uno de los principales retos en materia de salud en la región corresponde al incremento de enfermedades crónico-degenerativas, entre ellos diabetes, hipertensión arterial y trastornos relacionados con niveles elevados de grasa en la sangre. Asimismo, advirtió que en esta zona del estado continúa siendo pues una preocupación la rickettsiosis, enfermedad pues transmitida por garrapatas que requiere medidas preventivas permanentes por parte de la población. Ante el inicio de la temporada alta en Sonora, el supervisor regional pues recomendó a la ciudadanía mantenerse bien hidratada y evitar la exposición prolongada al sol durante las horas de mayor calor.
3: Nuestras funciones son apoyar a las unidades, supervisar que estén llevando los procesos, participar en los eventos extramuros, intramuros de la misma unidad, junto con otras derechohabiencias o servicios públicos. En este caso, pues, se está apoyando aquí en la jornada por parte del DIF y de municipio. Asegurar lo que son los insumos, la consulta, el equipamiento de las unidades. Ahí es vital la importancia. ¿Por qué? Asegura al usuario tener acceso a un servicio médico, detecciones, si se requieren medicamentos, si se requiere alguna atención dental, vacunas, a completar esquemas. Desgraciadamente, con nuestros horarios laborales, no todo el tiempo se tiene acceso a la unidad, a los horarios de consulta. Entonces, esto acerca a las personas que tengan poca movilidad, ya sea por discapacidad o en áreas de marginación, poderles llevar a estos lugares la atención. Ahorita se ha disparado mucho lo que son las enfermedades crónico-degenerativas, diabetes, hipertensión, problemas de las grasas, dislipidemias, principalmente, es el causa. Y sí, aquí en nuestra área, lo que es la rickettsiosis, por parte de la plaga que hay. es lo más emergente que tenemos al momento.
0: Bien.
3: La parte fundamental es mantener la hidratación oral, primeramente agua. Si al momento de que ya por nuestro trabajo, condiciones, seguimos expuestos al calor, entonces ya tenemos que recurrir a electrolitos orales o bebidas energizantes. No Monster, no Boom, nada de eso. Nada de eso. No, todo lo que serían bebidas rehidratantes. Evitar las horas pico de calor. Si tienes acceso a un lugar con sombra, llegar a refugiarte, estabilizarte, buscar los puntos fríos que son en varios supermercados o tiendas de la localidad, que puedes llegar, mantener un lugar fresco, te recuperas y ya seguir tus actividades. Siempre van a hacer los niños, sobre todo menores de 5 años, adultos mayores de 60, 65 y más, grupos de embarazada o pacientes con, que tengan alguna comorbilidad, como diabetes, presión, que no sean bien controlados, son grupos vulnerables. Hay invitación en las reuniones, en el comité de salud, para organizar las jornadas y ya se mandan las invitaciones a qué áreas van a estar las ubicaciones y ya para parte de nosotros enviamos los servicios que vamos a disponer. Hay que aprovechar todo lo que es atención a la salud. Tenemos que vacunarnos, tenemos que acudir a nuestra consulta, pueden acudir a las jornadas que hay o directamente al centro de salud para seguir con su atención. Nuestra salud siempre va a ser lo primero para poder seguir adelante en nuestras actividades. Es el reforzar las áreas de crónico degenerativos mediante los insumos, lancetas, tiras, medicamentos que se han ido ampliando para poder tener mayor cobertura con la población.
0: Para Informe 24, Ricardo Chávez.

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14: Bien, ya regresamos. Ya regresamos con más información. Oiga, le habíamos comentado al principio, pues 25 años de prisión y una multa de 4,000 UMAS para la mujer que participó en la desaparición del hombre, de un hombre en Puerto Peñasco. Le comento que la Fiscalía General de Justicia en el Estado obtuvo una sentencia condenatoria de 25 años de prisión contra María N. por su probabilidad en desaparición de Víctor Manuel N. en caso conmocionó Puerto Peñasco. La sentencia dictada el 9 de junio del 2026 incluye una multa de 4,000 unidades de medidas de actualización, el pago de reparación del daño material y moral. El tribunal no otorgó ningún beneficio que permita reducir o destituir la pena, ¿verdad? Ahí está la fiscalía ya identificó a esta persona. En otra información, desde el 2003, la Organización Mundial de la Salud estableció que cada 14 de junio se conmemora el Día Mundial de la Donación de Sangre,

el día de ayer fue esto con el fin de reconocer y agradecer a los donadores por su altruismo, además de concientizar sobre su importancia y promover que más personas en buen estado de salud animan a donar de manera desinteresada. Ahí está, mira, otra de las informaciones. Otra información de carácter estatal: dos hombres identificados como Enrique N. y Enrique N. fueron imputados por su probable responsabilidad en el delito de fraude cometido en prejuicio de una mujer, esto en Hermosillo. Las investigaciones establecen que los hechos ocurrieron a partir del 6 de septiembre del 2024, cuando los imputados presuntamente convencieron a las víctimas de invertir dinero bajo la promesa de obtener una ganancia mensual de sobre el capital aportado, asegurando que se trataba de una inversión segura. Ahí está, mire, estas personas ya fueron detenidas. En otras noticias, un hombre se autolesiona con arma blanca en un motel al norte de Hermosillo. Un hombre resultó herido con un arma blanca la mañana de este domingo en un motel ubicado al norte de Hermosillo. Los hechos ocurrieron alrededor de las 10 horas en el cruce de los bulevares Luz Valencia y Solidaridad, y de acuerdo con información oficial, las personas se habría autolesionado en una de sus manos. Tras el reporte al número de emergencia, al lugar arribaron elementos de la Policía Municipal y personal de la Agencia Ministerial de Investigación Criminal. Por su parte, paramédicos de la Cruz Roja auxiliaron al lesionado y lo trasladaron a un hospital para recibir atención médica. En otras noticias, un muchacho de 20 años golpea con un bat a su novia. Un joven de 20 años de edad fue detenido por elementos de la Policía Municipal de Hermosillo luego de ser señalado por presunta por agredir físicamente y verbalmente a su pareja sentimental. Los hechos ocurrieron alrededor de las 02:26 horas del sábado 13 de junio en el cruce de la calle Pedro Rosas y Hernán Cortés en la colonia Primero Hermosillo. De acuerdo con el reporte policial, una mujer de 27 años solicitó la intervención de los agentes tras denunciar que había sido víctima de violencia por parte de Ramón Felipe N. La afectada manifestó que el joven la agredió verbalmente y posteriormente la golpeó en distintas partes del cuerpo y en la cabeza utilizando un bat. Tras atender el llamado y recabar la información correspondiente, los oficiales procedieron con el arresto del señalado. Ramón Felipe N. fue turnado ante el Ministerio Público, autoridades que se encargarán de la investigación y determinarán su situación legal e conforme al proceso correspondiente. Pues ahí está, mire, ahí está la información generada por el día de hoy, y así llegamos al final de las noticias. Agradecemos la amabilidad de habernos escuchado durante este tiempo, así como agradecemos en los controles técnicos de Ángel Castro. Yo soy su amigo Ricardo Chávez, quien desea lo mejor de los días. Cuídese mucho, que nada le cueste y que mucho le vale. Pásela bien, nosotros nos escuchamos mañana, Dios mediante. 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
13: El reloj ya marca las 8 y es momento de perderle la seriedad a esto. Llega el programa cómico, mágico, musical. No, espera, ¿esa es la carabina de Ambrosio, que no? Llega el programa donde todos ustedes serán mis sobrinos preferidos. ¿Qué onda, cuates? Beso es de Chabelo.

0: Valerio, prepárense.
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1: Pues ya volvimos, despertando la cotorra.

Todos, ahí está, ya, lo bueno que se resolvió. Pues el problema, porque estábamos ahí fallando con el micro, pero ya, no hay nada que no se solucione, ¿eh? Aquí andamos en la cotorra, iniciando semana a través de la 93.5 FM. Acá saludándolos con gusto, el muñeco, el matatán, el semental del papel, y el DJ Macario. Y bueno, pues ahí con la voz medio guarrentosa, ya saben que tengo otra chamba y puro hablar también, pero pues aquí andamos al pie del cañón, eso sí, al pie del cañón, y ahí le vamos a ir echando vampiro. Y hay que echarle vampiro porque todo está bien caro, güey, neta. Carísimo de parir. Carísimo, pero una cosa exagerada de lo caro que está todo. Pero pues entonces, ¿qué vamos a hacer, güey? Más que echarle vampiro. No queda de otra. No queda de otra. Oh, con la frase, porque ya me agüité, güey.

Vámonos con esas frases que nos hacen motivarnos a vivir en este mundo cambiante, lleno de complejidades, situaciones abstractas y todo lo que venga por venir. ¡Qué bueno! Tu cuerpo es un templo y debe tratarlo como tal. Aliméntate bien y a tus horas. Ten una dieta balanceada para que tengas la energía suficiente de enfrentar la vida. Porque como dice nuestra frase del día hoy en la cotorra: barriga llena, corazón contento. ¡Qué palabra! ¡Qué palabra! ¡Aplausos a todos!

Como hoy en la historia, ¿qué pasaría? ¿Qué acontecería? What happens? Aquí te lo voy a decir. Pero antes, déjame felicitar a los que lleven por santoral el día de hoy de Modesto, Livia y Yolanda. Modesto, Livia y Yolanda. No, pues ahí está. El saludote tremendo para ellos. Fíjense que ha transcurrido 165 días. Faltan exactamente 200 días por transcurrir. Estamos iniciando la semana número 25 a una estación de primavera y bajo el signo de Géminis. Ya está la última semana de la primavera, güey. Ya viene el che calor, güey, neta. Y a todo lo que da ya comenzó, güey. Pero pues, ni modo, ¿qué vamos a hacer, güey? Más que sale vampiro, ¿no? No queda de otra. ¿Qué pasó un día como hoy? ¿Sabe qué, che año? Aquí te lo voy a decir. Ponte algo así como de jazz. Así es. Música de jazz. Ah, ándale. Ah. Música de jazz. Ok. Ok. Ay, me muero la garganta, güey. No manches. Apúrate, terror. ¿Y por qué te digo que música de jazz? Porque un día como hoy, del año de 1996, muere Fitzgerald. Ajá, Fitzgerald era la reina del jazz. Qué machín la música de jazz, ¿no? O sea, el cómo se llama el saxofón acá, hay machino la música del jazz. Y es que en 1996 muere Ella Fitzgerald, la reina del jazz. La actriz utilizó su poder en Hollywood para conseguir que contrataran a Ella Fitzgerald, uno de los clubes de jazz más importantes del momento, facilitando una oportunidad de impulsar a una de las más grandes voces del jazz, Ella Fitzgerald.

0: qué machín la música. La neta está relajante, tranquilona acá, güey. ¿Verdad? Bueno, hoy es el Día Global. Ajá. El Día Global del Viento, güey. Así es. Anualmente, el 15 de junio se celebra el Día Global del Viento. Para destacar la importancia del viento en la biodiversidad del planeta y la utilización en la generación de energía eólica, así como destacar sus beneficios e impacto en el mundo y en el medio ambiente. ¿Cómo sabes cosas? Dijo mi papá. ¿Usted ya está agricultado? Claro, por si andaba bien preocupado.
1: Lunes, principio de semana, no voy a trabajar, no voy a trabajar.
0: Lo que no quería, debería trabajar. Qué flojera, güey, la neta. Ay, no, qué horror, dijo la pay. Bueno, desde en la de esta. Ah, ok. 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

Con 20 minutos, recuerda que el 638-38-341-41 estará más que listo y disponible para recibir tus llamadas, tus mensajes, a que mandes tu saludo, pidas tu rola, felicites a alguien. Ajá, al 638-38-341-41. Y recuerda que tenemos nuestra página de Facebook. 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Sobres y zas. Recuerda que vamos a estar antes, poco antes de las 10. Ajá. Y acompáñenos. 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

8 de la mañana con 24 minutos. Vamos a despertar a la cotorra con buena música a través de la 93.5 FM de la Bestia Grupera. Sale. Y como ahora es Día del Viento, güey. Ah. Bueno, ahorita vemos eso. Como ahora es.

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1: 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Y como hoy es el Día Global del Viento, Tropicalísimo Apache nos canta Viento.

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0: Vamos con la romántica de la cotorra. Jenny Rivera nos canta: déjame volver contigo. Así me pidió una chamacona aquí que dejé que en Phoenix. Le dije: ¿sabes qué? Ya estuvo, le dije.

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0: 9:17 y aquí seguimos en la Cotorration. Ok. Y ahora, pues, pues ahora, escuchen esto.
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0: Era Boy Fierro Fly, así es que esta semana vamos a papá lo vamos a festejar, pues también como se dé, porque sabemos pues, que es una de esta ardua labor la que desempeña como para proveer, ¿verdad?, el sustento a la familia, y es por eso que en Grupo Audiorama Comunicaciones, La Bestia Grupera, 93.5 FM, nuestra estación hermana de Super, 96.5 FM, y nuestros grandes patrocinadores que ya escuchó usted quiénes son, pues queremos hacer posible la celebración a papá también se lo merecen. Algunos son muy baquetonzones, pero se lo merecen, la neta, los papás también. 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
4: Ay, güey,
0: el sonido de la victoria, ¿ves? 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Y si tú no has anotado a papá, o tu papá no te has anotado, anótate en este mismo momento, porque ya creo que, no sé si cuándo vamos a dejar de anotar, Macario. Yo creo que ya mañana, ¿no? O cuando. Bueno, si no te has anotado, en este momento puedes marcar al 638-38-341-41. Marquen porque tengo poco tiempo, poco tiempo. Ok. Sí, buenos días.
5: Buenos días.
0: Es lo que le digo, pues. ¿Qué pasó?
5: Quiero anotar a mi papá.
0: ¿Cómo se llama tu papá?
5: Se llama Noé Gándara Ordaz.
0: Noé Gándara Ordaz.
5: Ajá.
0: Ok, número de teléfono.
5: 68-11-344-15.
0: ¿Crees? Ok. No, pues ya está anotado.
5: Muchas gracias.
0: Gracias. Bueno, ¿quién más va a anotar a papá o papá, tú te vas a anotar? A ver, de una vez, Fierro Fly, porque se nos acaba el tiempo. Sí, buenos días.
6: Buenos días. Oiga, ¿podría anotar a Moisés Lastra Álvarez?
0: ¿Moisés qué?
6: Lastra Álvarez.
0: ¿Lastra?
6: Sí.
0: Álvarez, ¿qué es su viejo?
6: Sí.
0: ¿Qué le digo? ¿Número de teléfono?
6: 638-11-027-25.
0: Ahí le avisa que lo anotó por si le llamamos.
6: Está bien.
0: Bye.
6: ¿Mañana es?
0: No, el viernes.
6: Ok, ándale, gracias. Pues.
0: Ahí está. ¿Quién más va a anotar a papá? O si el papá se quiere anotar, ¿verdad? Lástima que uno puede participar, güey. ¿Verdad? ¿Qué te digo, güey? Al menos para ganar unas de esas. ¡Ay, híjole! Las bebidas energéticas. Sí, buenos días.
7: ¿Sí me podría pasar a mi esposo?
0: ¿Cómo se llama su gordo?
7: Humberto López Sánchez.
0: Alberto.
7: Humberto.
0: Ah, Humberto.
7: Sí.
0: Humberto
7: López Sánchez.
0: López, no, Cañes. Número de teléfono.
7: 638.
0: Ey.
7: 38.
0: Ey.
7: 41250.
0: Ya está anotado.
7: Ah, ok, muchas gracias.
0: Ándale. Igualmente. A ver, ¿quién más? ¿Quién más? Porque ya mero terminamos. Ay, nunca aguanto la garganta, güey. Sí, buenos días.
8: Buenos días.
0: Ajá.
8: ¿Me podría anotar a mi esposo, por favor?
0: ¿Cómo se llama?
8: José Luis Botello.
0: José Luis Botello.
8: Botello Ortega.
0: Ortega. ¿Número de teléfono?
8: 638-11-222-54.
0: Órale, ya está anotado.
8: Gracias.
0: Ándele. ¿Quién más? ¿Quién más? ¡Último! ¡A base de mala, güey! ¡Sí, buenos días!
9: Buenos días para anotar a la rifa.
0: ¿A quién va a anotar?
9: Rolando Lizárraga.
0: Rolando Lizárraga. ¿Es su gordo?
9: ¿Dónde?
0: ¿Es su gordo?
9: Sí.
0: ¿Número? ¿Número de teléfono?
9: 638-156-0010.
0: Espérese. A ver, ¿156 qué?
9: 0010.
0: 0010. Ok. Ya está anotado.
9: Gracias, buen día.
0: André, igualmente. Ya estuvo. No, pues es que. Si te fijas, ni un macho alfa se comunicó. Todos los anotaron. Ay, no, pura de terror. Después ya no hayan qué hacer, güey. Lo que te digo. Bueno, entonces ahí está. Los que no se han anotado todavía se pueden anotar. Pero no, ya después, güey. O sea. Si ya se anotaron, ya están participando, ya no hay necesidad de volver a anotar a su marido en la próxima en el próximo programa o algo, porque como le digo, así se los han querido notar en todos los programas, pero no, güey. No, o sea, no. Papi, dice, ponte la rola del Chaca Vega, la de música, poeta y loco. Puta, qué machín, güey, está esa. Claro que sí, te la vamos a mandar, pero ahorita nos vamos a ir con el baúl de la cotorra y algo de los muecas, güey. Está loco. Esas sí eran rolas, güey. La de los muecas, los Freddy's, Grupo Indio. Todo lo que sea el recuerdo, güey. Vamos a irnos con esto. Esto que se llama, ajá. Ay, ¿cómo se llama esa rola, güey? Tú, güey. Ah, bueno, por las parrandas, ok. Por las parrandas. Y ahorita regresamos a la cotorra. 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

9:47, pero ya nos vamos. 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

0: 9 de la mañana con 50 minutos. Ahora sí, ya nos vamos. Ya se nos acaba el tiempo. Ok. Nos vamos a despedir con algo de Laberinto, el orgullo de Sonora, la bomba del Pacífico, Laberinto. Y estos que nos pidieron el cadete, güey. Ájale. El cadete. Con esta nos vamos a despedir. No sin antes agradecerle a nuestros patrocinadores. 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Y sobre todo usted, que siempre está en sintonía de la 93.5 FM a través de La Bestia Grupera. Ok, se quedan con la mejor música en el Pal Norte con La Bestia. Nosotros volvemos mañana, si tatita Dios nos los permite, aquí vamos a estar con más de
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0: El Muñeco, el Matatán, el Semental del Papirri le dice bye, y el DJ Macario. Mañana nos escuchamos, y si te lo pierdes,
2: ¡qué oso!
0: Nos vamos. ¡Hierro Fly!
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4: Las autoridades meteorológicas confirmaron el establecimiento de condiciones asociadas con el Niño en el Océano Pacífico, mientras especialistas advierten que el fenómeno podría evolucionar a un posible superniño, uno de los más intensos registrados en las últimas décadas. El gobierno de Sonora señaló que el sistema meteorológico actual favorecerá un ambiente extremadamente caluroso, con cielo despejado a parcialmente nublado y baja probabilidad de lluvias generalizadas. De acuerdo con el monitoreo climático de Protección Civil Sonora, durante los últimos meses se ha observado un incremento sostenido de la temperatura superficial del mar en el Pacífico ecuatorial. Las anomalías positivas se intensificaron durante mayo y junio, especialmente en las regiones central y centro oriental del océano, reflejando el inicio de la fase cálida del fenómeno conocido como El Niño, oscilación del sur. Un posible superniño podría desarrollarse durante los próximos meses y convertirse en uno de los eventos más intensos registrados desde 1950, lo que favorecería las lluvias en Sonora. Las condiciones de El Niño ya están presentes y se fortalecieron durante mayo debido al incremento de la temperatura superficial del mar en el Pacífico ecuatorial.
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7: La Fiscalía General de Justicia del Estado de Sonora informó que no existen elementos objetivos que permitan presumir que la ciudadana estadounidense Nancy Guthrie haya ingresado, permanecido o transitado por territorio sonorense, particularmente la ciudad de Nogales. Precisó que hasta el momento no ha recibido comunicaciones oficiales de autoridades de Estados Unidos que confirmen o sugieran que Guthrie se encontraba en Sonora, lo que desmiente las afirmaciones recientes de un colectivo de madres buscadoras. La Secretaría de Seguridad y Protección Ciudadana de Sonora, a través de la Unidad Cibernética, alerta a la ciudadanía sobre posibles estafas relacionadas con la compra de boletos, reventas no oficiales, paquetes de viaje, hospedajes y enlaces fraudulentos que prometan transmisiones gratuitas de los partidos del Mundial 2026. La Unidad Cibernética informa que tanto a nivel nacional como internacional, los eventos deportivos de alta demanda suelen ser aprovechados por ciberdelincuentes para crear páginas web falsas, anuncios engañosos y publicaciones en redes sociales que aparentan ser oficiales o confiables con el propósito de engañar a los usuarios y obtener beneficios económicos o información personal. Entre las modalidades de fraude más comunes se encuentran la supuesta venta de boletos a precios muy atractivos, reventas inexistentes, paquetes turísticos que ofrecen hospedaje y transporte sin respaldo real, así como enlaces que prometen acceso gratuito a las transmisiones de los encuentros.
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No quiero saber de nadie. Yo salto de mi vida. Yo no vuelvo a tomar de esa botellita. Ay, de esa botellita. Que tan chiquitas, muy bonitas. Pero pega como patada de mula. Apoyetita esa. Ay, joder. Dios mío. ¿Por qué me has abandonado? Tan feo que es andar crudo y luego el calorón. Bueno, pero aquí estoy porque no estoy en otra parte. 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Así nomás.

0: Lo siento, el cuerpo. ¡No siento nada! Nomás siento un dolor de cabeza, hijo. 78. 38, 3, 41, 41. Para que mandes tu mensaje. Saludos. Felicita a uno, compañero, o lo que tú quieras, pero mándalo al 78-38-341-41. Ay, me está dando hasta gripe. Ya no quiero tomar. Ya no quiero tomar, pero esto es más fuerte que yo. Yo no quiero tomar, se los he dicho. Pero estoy. Y estás que te vas. Y te vas. Y no te has ido. Ay, Diosito Santo. No me castigues así. Quiero que me ponga la canción de José Alfredo, Tu Recuerdo y Yo. Porque tomo para no enamorarme, pero quiero enamorarme para ya no tomar.
1: No creo.
0: ¿Qué te pasa, puta? Te vuelvo y me voy. Pásame los mensajes, tabores famosos. Buenos días, mi papá, sácate pa' allá, famoso. ¿Cómo le va? ¿Me podía poner la rola de la brujita? Dice. La sonora dinamita. Está bueno. Está bueno. Ahorita te la pongo. Antes quiero mandar un saludo a mi amigo Chuy Calles, Jesús Calles, fiel de los escucha. Chuy, aquí andamos, crudos, amanecidos, pero aquí andamos, yo no me ando escondiendo, ni ando faltando trabajo. Y lo acepto, tengo un problema. Y soy alcohólico reconocido anónimo jamás. Así nomás. Hola, viejo, buenos días. Por andar con las cariñosas te hace. Ay, es que vino una de San Luis. ¿Para qué te cuento? Ya sáquense. Ahorita que venga voy a anotar la bola de chivos. Los papaques. Que van a participar en la rifa. Ay, voy para el oizo con mi café. Tu recuerdo, Dios. Esa rola. Es la que quiero escuchar. Así nomás. Así nomás. Dale, muchacho. Ay, no. Dios mío, ¿por qué me has abandonado?

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0: No estaba dormido. Estaba viendo para adentro. Estaba recordando aquella pelea que tuve con el Topo Vázquez. ¡Qué pelea dimos esa vez! Era una serie de toma y raca. Entraba el Topo Vázquez y yo me iba en el contragolpe. Y así estábamos, campana tras campana, echando catorrazos. Hasta que bajé la guardia y trácatela. Entró a esa derecha el Topo Vázquez. Ya no pude hacer nada. Perdí, lo acepto. Pero le pedí la revancha. Y como sabía de mi peligrosidad, no me la quiso dar la revancha el Topo Vázquez.
1: No creo.
0: Que te payas famoso, ¿verdad? ¿Pero qué van a saber ustedes de boxeo? No saben nada.
2: Te hace falta ver a más box.
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0: Dos caguamitas me voy a tomar hoy nomás. Dos caguamitas para la cruda. Oye, voy a continuación anotar a los papás que no se han anotado. Esta bola de sinvergüenzas que no paga las pensiones aparte de los chivos. Escuchen esto.
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1: Joven, hijo mío.
0: 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Así que en estos momentos momentáneos, si tú no te has anotado para la rifa, anótate ahorita mismo al 638-38-341-41. Si no han anotado, papá, anótenlo ahorita. Ya, los que no se han anotado, lo que ya te anotaron, pues ya está participando, ¿verdad? Entonces, ya anótalo de una vez. Está disponible el teléfono. Recuerde que nomás anotamos por teléfono, no anotamos por WhatsApp y esas cosas. Entonces, ¿se van a anotar? Anótense ahorita mismo, porque tengo poquito tiempo. Anota, papá. O tú, papá, anótate tú mismo, porque tienes. Puedes ser ganador de grandes obsequios, cortesía de nuestros patrocinadores. Así nomás. Trae una vez. Ya está disponible el teléfono. ¿Qué quieres, Fausto? Pásame eso mientras se animan estos.
2: Buenos días, Crucito. Crucito, póngame una rolita, es la que quiera ahí. Ahorita voy a aventar un cocidito ahorita más, con mucho limón. Una con el boca seca, pues, ándele. Muchas gracias, Crucito, Te amo, chiquito.
0: Te paya, princesa, pavo. Un cocido con este calor, sácate pa' allá. ¿Por qué me cuelgan el teléfono? ¿Cómo me cae gordo eso? También no como ando y usted. Ay, Dios. Bueno.
3: Sí, una vida, viejo borracho.
0: Uy, ¿qué tiene? Yo me compro la cerveza. ¿Quién eres para juzgarme tú?
3: Qué bárbaro contigo, ni chinga, viejo, todo crudo. Qué bárbaro.
0: Me cuelgas inmediatamente por grosero. ¿Cómo me cae gordo que digas groserías a mí? ¿Por qué lo hace, pues? ¿Creen que soy muy bonito o qué? Sáquense pa' allá. Bueno.
3: Buenos días, oiga, ¿cómo está usted?
0: Muy bien, ¿eres el mismo?
3: Bueno, no, oiga, hablo para ver si me pueda apuntar el Día del Padre, señor.
0: ¿Cómo te llamas?
3: Me llamo José Gutiérrez.
0: José Gutiérrez. Número de teléfono, pues si eres el ganador.
3: 638-38-7424.
0: 24. Ya está anotado. Ay, viejo borracho,
3: hasta luego.
0: ¿Por qué me juzgan? Pues, así soy, esta es mi vida. Y así la quiero vivir. Bueno.
4: Hola, buenos días. ¿Me podría
0: contar
4: a mi hijo, por favor?
0: ¿Cómo se llama tu hijo?
4: Alexis Ernesto.
0: Sí.
4: Jiménez Guzmán.
0: Número de teléfono.
4: 638-104-4813.
0: Sí.
4: Ya está anotado.
0: Gracias. Ándale. ¿Qué más? Porque ya tengo poco tiempo. Estoy sudando, güey, está lindo la malilla. Bueno.
5: Buenos días, casi tarde.
0: Ya casi tarde.
5: Quieren atar a mi esposo, Ángel.
0: ¿Cuál? Casi se llama Ángel. Ángel, ¿qué?
5: Germán Mascareño.
0: Número de teléfono.
5: 638-107-3218, por favor.
0: Ya está anotado.
5: Muchas gracias.
0: Ándale. Ay, me está saliendo la malía. Estoy sudando y en la refri, tú. Ay, Dios santo. ¡Bueno!
6: Hola, don Cruz. Quisiera apuntar a mi marido.
0: ¿Cómo se llama?
6: Miguel Ángel Mora.
0: Miguel Ángel Mora. Número de teléfono.
6: 638.
0: Sí.
6: 107.
0: Sí.
6: 6980.
0: ¿Seis qué?
6: 6980.
0: Ándale, pues sácate para allá. No, sácate para allá. Una salación, no quise eso, no. Ay, Diosito santo. Hasta casi hoy. Ay. Bueno.
7: Bueno.
0: ¿Qué pasó?
7: ¿Ayudas a apuntarme?
0: Claro, ¿cómo te llamas?
7: Genaro Silva Castañeda.
0: Genaro Silva Castañeda. ¿Número de teléfono?
7: 638.
0: Sí.
7: 107-6015.
0: Bueno, ya está anotado.
7: Está bueno, gracias, Ruth.
0: Órale. Ya sáquense para allá, Ya sáquense para allá, ya, y se anotan con la muchacha, si tú te ya no. Ay, pues ya dale con música, muchachos. Ah, no, vámonos al corte. Y ahorita regreso. Ay, cuenta. Ay. Vomitada la muchacha. Ahorita que regrese voy a anotar, pero para los lentes cortesía de mis amigos de los Evolution Ópticos. Dale, porque quiero vomitar. Le voy a hablar a Lugo. ¡Uy!

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4: Las intoxicaciones agudas por alcohol continúan entre los padecimientos atendidos por el sector salud en México durante 2026, al registrarse 7,955 personas afectadas hasta la semana epidemiológica 21, mientras que Sonora acumuló 207 casos. De acuerdo con el Sistema Nacional de Vigilancia Epidemiológica, durante la semana más reciente se reportaron 434 nuevos casos en el país, con un acumulado de 5,886 hombres y 2,069 mujeres atendidas por consumir exceso de bebidas embriagantes. El informe detalló que para el mismo corte de 2025, México contabilizaba 8,283 casos, por lo que el registro actual se mantiene ligeramente por debajo del año anterior. Aunque las minas que actualmente operan en Sonora mantienen buenos niveles de producción durante 2026, la falta de nuevas concesiones representa una preocupación para el desarrollo de la industria minera a mediano y largo plazo, señaló Roberto Citen Ayala, presidente de la Asociación de Ingenieros de Minas, Metalurgistas y Geólogos de México, Distrito Sonora. Explicó que las unidades mineras en operación han mostrado un comportamiento favorable, impulsado principalmente por los precios de los metales. Sin embargo, advirtió que los proyectos actuales tienen una vida útil limitada, por lo que consideró necesario generar nuevas condiciones para la exploración, la inversión y el desarrollo de minas en el país.
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hijo. Ay, qué rico café. Ay. ¿Qué sería la vida sin el café? Sin el café y las caguamas. 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

0: Bueno, en estos momentos voy a anotar para la rifa de los lentes. También van a ser a los papás. Porque con mis amigos de los evolucionósticos queremos consentir a papá también. Así que anótate en este preciso momento. Anótate tu papá. O anota tu papá para la rifa de los lentes. Ya anótate porque vamos a tener la rifa el viernes de otros lentes. Así que anota tu papá o anótate tu papá. Y así ya no te salen los lentes así, pues. Los lentes ya no te cuestan. Anótate al 638-341-4141. En este preciso momento, anótate. Y anótate porque tengo poco tiempo, por eso te digo. Bueno.
1: Oiga, don Cruz.
0: ¿Qué pasó?
1: Habla Fidel.
0: ¿Qué pasó?
1: Oiga, don Cruz, pues amanece muy mal, don Cruz.
0: Pues es que esas ampolletitas rojitas están bien buenas, tú.
1: ¿Dónde andaba, pues?
0: Ahí en la casa, ahí con la abuela de sinvergüenza, mi compadre, todo el pancracio.
1: ¿Y el pollo no?
0: No, mi compadre, pues ya no jala porque es tiktokero, pues.
1: Ah, bueno.
0: Se lleva haciendo videos y eso te la sale.
1: Ya miro quién se apuntó ahorita para el día del padre.
0: ¿Quién se apuntó tú?
1: Germán Mascareño.
0: ¿Quién es ese tú?
1: El Zuko.
0: ¡El de los hielitos! Ah, pero se anotó para el día del padre. Te estoy anotando para los lentes.
1: Que se moche con unos hielitos para el día del padre.
0: Ahí lo vamos a... Aquí un poquito más hielito que están muy helados.
1: Y el Mike con un bacanorita.
0: ¿Cuál bacanora? Pura lechuga, trae ese amigo, pura lechuguilla. No es cierto.
1: A ver, pues. Una rola bonita para que acuerde de la Cristina.
0: No quiero, ya quiero dejar de tomar ya.
1: Ahora la Cristina.
0: A ver, mirarla, ya estuvo suave.
1: A ver, Pedro Cruz.
0: ¡Óyeme!
1: Dale, gracias.
0: El Fidel. Ahí está. ¿Quién se va a notar para los lentes, pues? Ya, porque... ¡Ay! Tengo poco tiempo. ¡Bueno!
2: Muy buenos días, señor.
0: ¿Qué pasó? ¡Buenos días!
2: Me quiero apuntar para los lentes, oiga.
0: ¿Cómo te llamas?
2: Yo me llamo Jorge y mi apellido Trinidad.
0: Jorge Trinidad. Número de teléfono.
2: Es 638-112-5042.
0: ¡Hola!
2: Ándele.
0: Dale.
2: Gracias, muchas gracias.
0: Gracias. ¿Quién más se anota para los lentes? Un saludo para la mejor cuadrilla de servicios públicos, la Suburban Dorada. La rola del mono de alambre. Con los picadientes, tú. ¡Bueno!
3: ¡Bueno!
0: ¿Qué pasó?
3: Quiero apuntar a mi papá para los lentes.
0: ¿Y cómo se llama tu papá?
3: Alberto Mejía.
0: Alberto Mejía. Número de teléfono.
3: Número de teléfono de mi papá.
0: Sí.
3: Ahí te lo doy. ¿Puedo contar a mi abuelo?
0: No, vaya pesado, si no es paquete, hombre. Ándale pues, pero rápido.
3: Ándale pues. Nacho Cañedo.
0: Pues, pero el de tu papá, pues.
3: Ah, de mi papá, 638-103.
0: Sí.
3: 7207.
0: ¿Y el otro cómo me dijiste?
3: Nacho.
0: ¿Nacho qué?
3: Cañedo.
0: Ignacio Cañedo.
3: Sí.
0: ¿Y el número de teléfono?
3: Es 638-105.
0: Sí.
3: 6052.
0: Hola, ya están anotados.
3: Ándale, pues, gracias, papacito mío.
0: Gracias, mi amor.
3: Gracias, mi vida.
0: Oye, que no quieren nada estas féminas, ¿verdad? ¡Chiva con los lentes! ¿Quién se va a notar? Pero ya, porque tengo... tengo poco tiempo. Ay, hasta gripe está... De este. Ah, no, soy 38. 38. 38, 3, 41, 41. En este preciso momento, porque si no, ya no van a tener otra oportunidad. Ay, me queda gripe. Entonces, se va a anotar, no se va a anotar, pues. Si no, peino esa música. Ya tienen el mono al hombre. Mándaselas de estos. De estos sinvergüenzas. De las se burlan doradas. ¡Puro nomás princeso ahí! Mándaselas tú. Mándensela, pues. ¿Qué? A ver. A ver, pase. ¡Bueno!
4: Para anotar a mi papá.
0: ¿Cómo se llama tu papá?
4: José Joel Cepeda.
0: Espérate, ¿José qué?
4: Joel.
0: José Joel. ¿Apellido? ¡Bueno! Mira tú, pues, hombre. No, ya te colgó. Pero qué bárbaro. ¡Vámonos con el mono al hambre! Y que me haga compadre.
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8: 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Se

0: Ay, hijo, ya vamos, muchachos. No tengo ganas de hacer nada ya. Pásame los últimos mensajes, esta bola de famosos. Este año eres mi éxtasis. Sácate para allá, princesa, un favor. Don Cruz, anóteme para los lentes porque no miro. Cuando mi compadre Choripollo saque la caguama roja, dice, ¿qué va a caer el colero ese? Ya sáquese para allá. Ya me quiero ir. Voy a curarme la cruda. Dos caguamitas me voy a tomar nomás.
1: ¡No creo!
0: ¿Y tú qué, falso? Bueno, me voy a tomar dos ampolletitas, pues, de las rojas. Dos nomás me voy a tomar. 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Y ustedes también molen famosos también. Chequear en los deportes con el Ángel Rastro. ¿Cómo va el mundial? Ya ni sé yo. No me gusta. Mientras no esté la América ahí, no me interesa. ¡Arriba mis águilas de la América! El mejor equipo. Bien llevado a la América. Representando a México y hemos sido campeones ya. Don Cruz miró al Treviño de la Garza y le dice, bye, sáquense para volver.

0: Don Cruz Mirón. ¡Ahí se ven!
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Amigos, ¿cómo están? Muy buenas tardes y bienvenidos a Pasión Deportiva. Estamos en vivo a través de la frecuencia correcta de la 90 y 3.5 FM. Desde la cabina de transmisiones los saluda con gusto un servidor, Ángel Castro, invitándolos a que se queden con nosotros en estos minutos de buena información a través de esta estación. Recordándote que el 638-3-4141 estará listo y disponible para recibir tus llamadas y tus mensajes. Opina acerca de los temas que vamos a tratar a continuación. Y entre los temas principales, pues, tenemos el Mundial 2026. ¿Cómo van las cosas en el Mundial? Aquí te lo decimos. También el softball femenil también ya está más que listas, pues, bueno, hay un partido decisivo hoy, ahorita lo vamos a platicar. Y bueno, béisbol también de la Liga Norte de Sonora Amateur. Así es que comenzamos con el Mundial Canadá, Estados Unidos y México 2026.

Que respecta pues el mundial, las cosas van marchando tanto en los países de Canadá, Estados Unidos y México. Desde el jueves 11 de junio que se abrió precisamente el mundial con el partido entre México y Sudáfrica, el equipo mexicano se llevó la victoria 2-0 ante Sudáfrica, y también el grupo A tuvo prácticamente pues actividades. México, Sudáfrica, Corea del Sur y la República Checa o Chequia forma parte del grupo A. Mientras tanto, Corea del Sur sacó la victoria ante Chequia 2-1. Esto fue en el inicio del mundial. Para el viernes 12 de junio se abrió en Canadá y Estados Unidos también, pues el mundial dentro de las actividades del grupo B. El equipo se enfrentaron por allá, el equipo de Canadá en contra de Bosnia Herzegovina. Sacaron el empate los canadienses también en su serie inaugural 1-1 en contra de Bosnia Herzegovina, mientras que los Estados Unidos también abrió el viernes 12 el mundial en su inauguración. Estados Unidos goleó a Paraguay 4-1. El sábado se intensificaron las actividades también en los grupos. Por ejemplo, Qatar y Suiza se enfrentaron, empataron 1-1. Brasil y Marruecos también empataron 1-1. Increíblemente, Marruecos le dio una tremenda pelea a Brasil y Brasil no pudo ganarle a Marruecos, que Marruecos consiguió en el pasado Mundial de Qatar el tercer lugar. Haití se enfrentó a Escocia y Escocia le ganó 1-0 a Haití. Australia y Turquía se enfrentaron también el pasado sábado 13 de junio y Australia le ganó 2-0 a Turquía. Para el domingo, más partidos dentro del mundial. Países como Alemania y Curazao se enfrentaron. 7-1 Alemania goleó a Curazao allá en Houston, Texas. Los Países Bajos se enfrentaron a Japón en un gran encuentro en Arlington, Texas, en donde pues Países Bajos y Japón empataron 2-1. Y por otro lado, Costa de Marfil, el equipo africano, le ganó a Ecuador 1-0. Mientras que Suecia se sirvió con la cuchara grande y goleó a Túnez 5-1 en Guadalupe, México, en Monterrey. Ahí fue este partido. Y bueno, hoy pues hay más actividades en el mundial. En estos momentos Bélgica se está enfrentando en Egipto, allá en Washington, en Seattle. Egipto increíblemente está ganando 1-0 cuando está a punto de acabarse el primer tiempo. Ya está a punto de acabarse y el equipo de Egipto le está ganando 1-0 a Bélgica. Más tarde se van a enfrentar Arabia Saudita en contra de Uruguay, Irán en contra de Nueva Zelanda, acá en Inglewood, California, y España se va a enfrentar a Cabo Verde. Son los partidos programados para el día de hoy en actividades de la Copa del Mundo. Canadá, Estados Unidos y México. México, su siguiente compromiso es contra Corea del Sur. Y bueno, ese partido estará atractivo porque los dos pues prácticamente van invictos y será un partido para definir realmente lo que será precisamente pues el grupo A. El próximo jueves se van a enfrentar, próximo jueves 18 de junio, México se enfrenta a Corea del Sur dentro de la segunda ronda del grupo A. 6:00 p.m. tiempo de Sonora será este partido, en donde México se medirá ante su similar de Corea. Vamos a la pausa, regresamos.

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6: Vámonos al béisbol de la Liga Norte de Sonora Amateur. El día de ayer el equipo de representativo de Puerto Peñasco, los Rockies de Puerto Peñasco, pues viajaron al altar con la encomienda de precisamente ganar los partidos para el acceso a lo que sería, o lo que será más bien, los playoffs de la Liga Norte de Sonora Amateur, en donde el equipo de Rockies de Puerto Peñasco se fue prácticamente con todo a enfrentar a las Estrellas de Altar en dos encuentros que tuvieron allá en Altar, y en donde el equipo de Rockies sacó la mejor parte de todo, ya que el equipo de Rockies de Puerto Peñasco por la mañana, pues en el juego 1, el equipo de Rockies pues cayó ante Estrellas de Altar 10 carreras por 9 en un gran encuentro que se fue a 10 entradas, en donde Fernando Lerma se llevó la victoria, mientras que el derrotado fue Jesús López. Ahí Rockies pues caía ante Estrellas de Altar, pero en el segundo juego los Rockies empezaron el ataque temprano y se llevaron el partido 15 carreras por 5, en donde Irving Quintero se llevó la victoria. Prácticamente pues la derrota fue para Nick Reyes del equipo.

0: quedaron en primer lugar con 17 ganados y 7 perdidos. Rockies de Puerto Peñasco en el segundo lugar con 14 ganados y 10 perdidos. Al igual que Misioneros y Estrellas de Altar, 14 ganados y 10 perdidos. Pero en cuestiones de carreraje, de dominio, Rockies domina a Sonoita y a Estrellas de Altar y se queda en la segunda posición. Y la llave de los playoffs, pues serían Membrilleros de Magdalena en contra de Estrellas de Altar. Y Rockies de Puerto Peñasco se enfrentaría a Misioneros de Sonoita. Así es que se va a poner bueno esa serie de semifinal en la Norte Sonora Amateur. Rockies y Misioneros, pues rivales, deportivamente hablando, rivales en el béisbol. Así es que pues Rockies y Misioneros será la llave para los playoffs. Así es que así están las cosas en la liga. La Liga Norte de Sonora Amateur. Y en el softball femenil de Puerto Peñasco, hoy habrá un partido decisivo en la otra llave de semifinales de la Liga Municipal de Softball Femenil de Segunda Fuerza, en donde el pasado jueves el equipo de Delfines obligaron a un tercer juego y definitivo en la etapa de playoff ante Rebeldes, ya que prácticamente pues Delfines le dio una paliza a, en el primer juego Rebeldes le dio una paliza a Delfines, y Delfines pues en el segundo juego se cobró la que las debía y prácticamente pues también terminó ganando por paliza. Y hoy se define el segundo invitado a la gran final de la Liga Municipal de Softball Femenil de Segunda Fuerza. En partido decisivo, Delfines se enfrenta a Rebeldes en el Pío Sandoval. 8 de la noche será el partido. Y bueno, de aquí saldrá quien vaya a pelear la final en contra de Amazonas. Amazonas está esperando rival nada más. Y el próximo miércoles arrancaría la gran final con una serie de 5 juegos al mejor de 3. Ya de la segunda fuerza. En la primera fuerza, pues ya las Doyers se proclamaron campeonas, ganándole a las Bravas. Y aquí falta por definir ya el segundo boleto a la gran final. Así es que Delfines y Rebeldes será un gran choque de softball femenil hoy en el softball femenil de segunda fuerza. Bien amigos, se nos acaba el tiempo. Ayer inició también la liga municipal de béisbol de tercera fuerza B. Muchos equipos, la verdad, muy muy muy bien estuvo la inauguración. Mañana la vamos a comentar con más tiempo a detalle de lo que fue precisamente el inicio, la inauguración de la Liga Municipal de Béisbol de Tercera Fuerza B. Así las cosas en los deportes, nos vamos. Gracias, un servidor Ángel Castro, les deseo un excelente inicio de semana, buen provecho. Gracias a los controles técnicos, a DJ Macario y a usted que siempre está en sintonía de la 90.3.5 FM a través de la Bestia Grupera. Se quedan en las noticias, Informe 24, con nuestros compañeros. Gracias. Buena tarde. Esto fue Pasión Deportiva.
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Muy buenas tardes, bienvenidos a Informe 24 en esta tercera emisión. Les saluda como todos los días a través de La Bestia Grupera, Mariela Bernal, en este inicio de semana, en este lunes 15 de junio. Como siempre tenemos pues bastante información, así que le invitamos a que se quede con nosotros. Acompáñenos hasta las 2 de la tarde, ya que como siempre le tenemos lo más completo de la noticia, en nombre de todo el equipo de Informe 24.

Entre los temas destacados de la información de esta tarde se encuentra que la Coordinación Estatal de Protección Civil mantiene pronóstico de lluvias intensas y altas temperaturas en Sonora. María N. condenada a 25 años por levantón en Puerto Peñasco. Además, Sonora mantiene 8 municipios en sequía, 3 presentan nivel severo según la Comisión Nacional del Agua en la entidad.

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1: El pronóstico detallado del estado del tiempo para este día en Puerto Peñasco: tendremos una temperatura máxima de 30 grados y una mínima de 27 grados centígrados. El cielo estará pues muy soleado, con una humedad de hasta el 84%. La humedad al 84%. Y bueno, en este momento pues no hay posibilidades de lluvia. El viento se pronostica de 15 a 20 kilómetros por hora y no se descartan valores mayores. Aún así, Capitanía de Puerto dio a conocer que las condiciones son favorables para la navegación. En unos momentos pues se pronostican ráfagas de hasta 30 kilómetros por hora. Pero pues es un lapso leve nada más, ya después se pronostican condiciones favorables para la navegación. Y bueno, en este momento nos encontramos a la temperatura máxima. El pronóstico para el día de hoy indicaba 30 grados, se cumplieron 30 grados, pero pues como la humedad está en su punto máximo, al 84%, la sensación térmica en este momento, la 1:11 p.m, la sensación térmica es de 35 grados centígrados. Y pues, como sabemos, la sensación térmica pues siempre varía, ¿no? Varía dependiendo de la humedad, y más aquí en el puerto, que es algo que afecta bastante. Entonces, la humedad hace que sintamos un poco más en la temperatura. Así que pues bueno, se exhorta a tener bastantes cuidados, que también Protección Civil dio a conocer unos detalles en el ámbito local, pues ya se la estaremos mencionando. Es importante tener en cuenta pues las recomendaciones que emiten las autoridades. Este lunes 15 de junio amaneció en Puerto Peñasco a las 5:28 p.m. y la puesta de sol será a las 7:41 p.m. La primera pleamar fue a la 1:31 p.m. y la siguiente pleamar será a las 2:28 p.m. De hecho, el nivel del agua ya está subiendo en estos momentos. Falta 1:15 p.m. para la pleamar. La primera bajamar fue a las 7:44 p.m. y la siguiente bajamar será a las 8:36 p.m. Hoy tendremos un total de 14:13 p.m. de sol, mientras que el coeficiente de mareas será de 91. Con este coeficiente tan alto tendremos grandes mareas y también las corrientes serán muy notorias. Esto se debe a que la luna se encuentra en la fase de luna nueva. Así el pronóstico para el día de hoy en Puerto Peñasco. Mientras tanto, para el resto de Sonora se esperan temperaturas calurosas durante el día y templadas por la mañana y por la noche. Para hoy se esperan temperaturas máximas de 35 a 46 grados en el centro, noroeste y sur, de 30 a 41 grados en el norte, noreste y oriente, mínimas de 14 a 24 grados en el norte, noreste y oriente, y de 20 a 30 grados en el resto del estado. Para hoy hay posibilidades de lluvias en el oriente con un 60%, mientras que en el centro y en el sur hay un 50%. En el noreste y en el norte hay un 40% y en el noroeste un 30%. La Conagua informó que el día de ayer no se registraron precipitaciones, y en cuanto a la temperatura más alta que se presentó este domingo fue de 45 grados en Aconchi, mientras que esta mañana la temperatura más baja fue de 10 grados y se presentó en Imuris. Asimismo, el gobierno de Sonora, a través de la Coordinación Estatal de Protección Civil, informó que los efectos del monzón mexicano van a continuar favoreciendo durante este día la presencia de tormentas vespertinas en distintas regiones de la entidad, principalmente en el norte, este, sur y centro del estado. De acuerdo con los pronósticos meteorológicos, y el seguimiento realizado con información de la Conagua, se mantiene un alto potencial para la formación de lluvias fuertes con puntuales muy fuertes, especialmente en las zonas serranas de Sonora, donde podrían registrarse acumulados importantes en periodos cortos de tiempo. Estas condiciones estarán acompañadas de actividad eléctrica, así como rachas de viento fuertes que podrían superar los 50 kilómetros por hora durante la tarde en diversos puntos del estado. Asimismo, pues existe la posibilidad de que algunos núcleos de tormenta se desplacen hacia regiones del centro de Sonora durante la noche. La presencia del monzón mexicano, fenómeno característico de la temporada de verano en el norte del país, favorece el ingreso de humedad proveniente del Océano Pacífico y el Golfo de California, generando condiciones propicias para lluvias, tormentas eléctricas y variaciones importantes del clima, principalmente en zonas montañosas. Va a continuar un ambiente muy caluroso en gran parte del territorio sonorense. De hecho, se esperan, ya le mencionaba, temperaturas de 40 hasta 45 grados, principalmente en regiones del centro y noroeste de la entidad, con sensaciones térmicas que podrían ser incluso superiores, como aquí en Puerto Peñasco, por lo que se recomienda a la población extremar precauciones ante el riesgo de golpes de calor y deshidratación. También se exhorta a la ciudadanía. A mantenerse informado mediante los avisos oficiales. Durante la temporada de lluvias también se recomienda evitar cruzar arroyos o vialidades con acumulación de agua, ya que las precipitaciones intensas pueden generar corrientes repentinas, principalmente en zonas rurales, serranas y áreas urbanas con drenaje insuficiente. La Coordinación Estatal de Protección Civil va a continuar en vigilancia permanente de las condiciones meteorológicas en Sonora. Y para darnos más detalles del pronóstico del tiempo, escuchamos ahora al Servicio Meteorológico Nacional.

El Servicio Meteorológico Nacional de la CONAGUA le informa el pronóstico del tiempo. Para hoy, 15 de junio de 2026, una circulación ciclónica a niveles medios de la atmósfera, en interacción con inestabilidad atmosférica, con un canal de baja presión en el noreste del país y con un sistema frontal fuera de temporada sobre la frontera norte de México, así como el ingreso de aire húmedo del Océano Pacífico y Golfo de México, propiciarán lluvias puntuales intensas en Coahuila, Nuevo León y Tamaulipas, puntuales muy fuertes en Sonora, Sinaloa, Chihuahua, Durango, Zacatecas, San Luis Potosí y Puebla, puntuales fuertes en Nayarit, Jalisco, Aguascalientes, Hidalgo, Estado de México, Guerrero y Veracruz, e intervalos de chubascos en Baja California Sur, Colima, Michoacán, Guanajuato, Querétaro, Tlaxcala, Morelos y Ciudad de México. Todas las lluvias podrían estar acompañadas con descargas eléctricas y posible caída de granizo, además de lluvias aisladas en zonas de Baja California. Por otra parte, otro canal de baja presión en el sureste del territorio nacional y el desplazamiento de la onda tropical número 7 al sur de la península de Yucatán mantendrán la probabilidad de lluvias puntuales muy fuertes en Chiapas y Oaxaca e intervalos de chubascos en Quintana Roo, Yucatán, Campeche y Tabasco. Finalmente, continuará el ambiente caluroso a muy caluroso en el norte y noroeste de la República Mexicana, prevaleciendo la onda de calor en Baja California, Sonora, Sinaloa y Durango,

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Bien, es la 1:25. Continuamos con más detalles. De acuerdo a información que se dio a conocer, el primer acercamiento de tormenta de la temporada se registró el día de ayer en Sonora, una fecha que se ubica por debajo del promedio histórico y que podría anticipar una temporada de lluvias más activas de lo habitual. De acuerdo con especialistas, el monitoreo meteorológico, normalmente los primeros acercamientos de tormentas suelen presentarse después del 20 de junio, mientras que aquellos con capacidad de generar lluvias en la región llegan generalmente después del 25 de junio. Aunque el fenómeno registrado este sábado no dejó lluvias fuertes ni generalizadas, sí provocó condiciones típicas de los primeros acercamientos de tormenta, como aumento de nubosidad, rachas de viento y algunas lloviznas aisladas. Los expertos señalaron que es completamente normal que la primera tormenta de la temporada no genere precipitaciones importantes, ya que suele tratarse de eventos preliminares antes del establecimiento pleno del patrón de lluvias de verano. Las fechas del primer acercamiento de tormenta en los últimos años muestran que el evento de 2026 fue el más temprano del periodo reciente, porque el año pasado fue el 27 de junio y este 2026 fue pues este 14 de junio. Incluso durante 2015, año en el que algunos especialistas consideraron comparable al actual por condiciones similares asociadas al Niño y el calentamiento del Golfo de California, el primer acercamiento de tormenta ocurrió hasta el 23 de junio. Además de la llegada anticipada de tormentas, otro aspecto que ha llamado la atención es que este comportamiento se presenta sin que la región haya experimentado temperaturas extremadamente altas como las observadas en otros años antes del inicio del periodo de lluvias. Y a pesar de ello, Sonora registraba 8 municipios con algún tipo de sequía. Esto sabemos que es por, pues obviamente, por las altas temperaturas, la falta de lluvias. Y hasta el 31 de mayo, de acuerdo con el monitor de sequía publicado por la Comisión Nacional del Agua, 8 municipios tenían algún tipo de sequía. El reporte establece que Caborca, Plutarco Elías Calles y Agua Prieta se encuentran en sequía severa, mientras que Nogales, Puerto Peñasco, San Luis Río Colorado, Sarik y Altar presentan sequía moderada. De acuerdo con la información publicada el 5 de junio por la Conagua, la entidad mantiene afectaciones por sequía en 8 municipios. Las condiciones más altas, pues ya le decía que es Caborca, Plutarco Elías Calles, Agua Prieta. Los municipios incluidos en el monitor de sequía se ubican principalmente en regiones del norte y noroeste de Sonora, donde las condiciones secas han mantenido bajo estrés a distintas zonas del estado. Las primeras lluvias de la temporada ya comenzaron a presentarse en Sonora y dejaron acumulados relevantes en municipios serranos, entre ellos Tepache, con 52 milímetros, y Arizpe, que sumó a casi 50 milímetros en 2 días. Sin embargo, los reportes aún no reflejan aumentos significativos en el almacenamiento de las presas. El sistema estatal registra 1.568.5 hectómetros cúbicos de agua, equivalente al 18.2% de su capacidad de conservación, porcentaje similar al observado un año atrás. Es la 1:29, tiempo de más noticias en el corte informativo con nuestro compañero Jesús Martín Mendoza.

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1: Buenas noticias para el mundo. Irán confirma lo que había dicho la semana pasada el presidente de los Estados Unidos, Donald Trump, de haber alcanzado un acuerdo de paz. El gobierno iraní aseguró que ha aceptado el texto del acuerdo de paz que será firmado el próximo 19 de junio en Suiza. El anuncio de la firma de un acuerdo de paz para el próximo 19 de junio entre Estados Unidos e Irán se da horas antes de la llegada del equipo iraní de fútbol en el marco del Mundial 2026. Aterrizaron en Los Ángeles, California, hace unas cuantas horas en medio de un gran operativo de seguridad. El gobierno británico da un paso adelante en la protección de niños y adolescentes por la tecnología que se utiliza en los teléfonos celulares. El Reino Unido anunció que a partir del día de hoy queda estrictamente prohibido en las escuelas y en lo general la utilización de telefonía celular para los menores de 16 años.
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1: La población de Suiza rechazó una propuesta gubernamental de limitar a solamente 10 millones de habitantes los ciudadanos suizos. Finalmente, en una votación que culminó ayer domingo, los suizos determinaron rechazar la propuesta de limitar la maternidad suiza y privilegiar el crecimiento económico y la relación con la Unión Europea. Luego de que el gobierno iraní anunció un acuerdo de paz con los Estados Unidos para firmarse en Suiza el próximo 19 de junio, el presidente de los Estados Unidos, Donald Trump, dio las instrucciones para privilegiar de inmediato la reapertura del estrecho de Hormuz. En noticias de nuestro país, la presidenta mexicana Claudia Sheinbaum canceló su gira de trabajo por el estado de Zacatecas. Este fin de semana y de manera insólita, la presidenta decidió no acudir al estado gobernado por los Monreal debido a la cantidad de protestas que se anunciaron tanto del Sindicato Nacional de Trabajadores de la Educación como de la Coordinadora Nacional de Trabajadores de la Educación.
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0: 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Una de la tarde con 38 minutos, es lunes de Voces del Deporte, que por cierto se transmite todos los lunes en nuestra estación hermana de 2 a 3 de la tarde en Super 96.5 FM. Con nuestro compañero Aarón Soriano, que por cierto nos tiene más detalles en el ámbito deportivo.
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2: Amigos de Voces del Deporte Mexicano, Informe 24, les mando un fuerte abrazo, soy Aarón Soriano. Vaya anfitriones que estamos siendo los mexicanos en los diferentes fanfests, de eso está dando cuenta todo el mundo. Somos verdaderamente fiesteros y sabemos organizar pues este tipo de mundiales. A pesar de no estar adentro de los estadios por el alto costo, tenemos la oportunidad de divertirnos y de hacerlo de una buena manera. Oigan, quiero tocar un tema del día de ayer. Curazao enfrentó a Alemania. Alemania ganó 7-1 y creo que ahí hay parte de emoción, parte de todo lo que viene en esta Copa del Mundo es el ambiente futbolero, desde los himnos, Curazao con las lágrimas en los ojos. Después, al minuto 21, estaba ganando 1-0 ya el equipo alemán, pero viene un gol al minuto 21 del Líbano Comeniencia, que derriba el estadio prácticamente de algarabía, de alegría, de furor, de celebración, que fue una verdadera locura, toda la gente en el estadio entregados y en la manera de celebrar, en fin, creo que fue algo verdaderamente espectacular ese juego. Decíamos, olvidémonos del 7-1 al marcador final después de los 90 minutos, sino de esa celebración de Curazao. Hoy entra en acción uno de los favoritos en el grupo H, España en contra de Cabo Verde, en el grupo G, Bélgica contra Egipto, que quizás este sea el partido más parejo, y en el grupo H, Arabia Saudita en contra de Uruguay. Ese duelo estaría en el tercer puesto también del grupo H, y en el grupo G, cerrando las acciones, en Los Ángeles, California, Irán en contra de Nueva Zelanda. Recordar que Irán pernoctó en Los Ángeles, California, pero regresan después del partido hacia la ciudad de Tijuana por las tensiones que hay y la presión por parte del gobierno de los Estados Unidos. Así es de que pues mucha fiesta futbolera, nosotros pendientes de las acciones el día de hoy, mandándoles un fuerte abrazo y por supuesto un gran ambiente. Sigan disfrutando esta Copa del Mundo.
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Bien, ahora en información de carácter local, le comento que la Fiscalía General de Justicia del Estado de Sonora logró una condena de 25 años de prisión en contra de María N., tras demostrarse su responsabilidad en el delito de desaparición cometida por particulares en contra de Víctor Manuel N. en Puerto Peñasco. El caso se remonta al 22 de septiembre del 2022, cuando cerca de las 14:30 horas la víctima llegó a su casa en la colonia San Rafael. Ahí fue interceptado por la hoy sentenciada y dos mujeres más, quienes lo sometieron y lo subieron por la fuerza a una camioneta Ford Explorer color blanco. Las investigaciones ministeriales detallan que el acto fue llevado y el afectado también llevado a un punto cercano donde ya lo esperaban otros cómplices a bordo, además de automóviles. En ese sitio lo entregaron a los tripulantes de una camioneta Chevrolet Pickup de color negro, quienes se lo llevaron con rumbo desconocido. Meses después, el 4 de enero del 2023, el cuerpo sin vida de Víctor Manuel N. fue localizado en las inmediaciones del Cerro de la Ballena. Este hallazgo formó parte de las pruebas medulares que la Vicefiscalía de Control de Procesos presentó ante el juez durante las audiencias del juicio oral. El Tribunal de Enjuiciamiento dictó el fallo definitivo con base en las indagatorias de la AMIC y los dictámenes de servicios periciales, imponiendo a la sentenciada una pena de 25 años de cárcel ordinaria, sin derecho a beneficios de libertad anticipada ni reducción de condena. Se fijó una sanción económica equivalente a 4.000 unidades de medida y actualización, junto con el pago de indemnización por daño material y moral de forma genérica, resguardando el derecho de los familiares para cuantificar los montos en la etapa de ejecución de sentencia. Así que 25 años de prisión le dieron a esta mujer por levantón en Puerto Peñasco. En otros temas, el médico José Eduardo Valtierre Sotomayor, supervisor regional de la Coordinación Estatal de Servicios de Salud IMSS-Bienestar, pues destacó la importancia de acercar los servicios médicos a la población a través de jornadas comunitarias como Corazones que Unen y Sanan, organizada por el Sistema DIF Municipal que encabeza la presidenta Ofelia Castro Sánchez, quien estuvo acompañada por su esposo, el presidente municipal Alejandro Verdugo, al considerar que permiten brindar atención a personas que por cuestiones laborales, de movilidad o distancia tienen dificultades para acudir a una unidad de salud.

0: son apoyar a las unidades, supervisar que estén llevando los procesos, participar en los eventos extramuros, intramuros de la misma unidad, junto con otras derechohabiencias o servicios públicos. En este caso, pues, se está apoyando aquí en la jornada por parte del DIF y de municipio. Asegurar lo que son los insumos, la consulta, el equipamiento de las unidades. Ahí es vital la importancia. ¿Por qué? Asegura al usuario tener acceso a un servicio médico, detecciones, si se requieren medicamentos, si se requiere alguna atención dental, vacunas, a completar esquemas. Desgraciadamente, con nuestros horarios laborales, no todo el tiempo se tiene acceso a la unidad, a los horarios de consulta. Entonces, esto acerca a las personas que tengan poca movilidad, ya sea por discapacidad o en áreas de marginación, poderles llevar a estos lugares la atención. Ahorita se ha disparado mucho lo que son las enfermedades crónico-degenerativas, diabetes, hipertensión, problemas de las grasas, dislipidemias, principalmente, es el causa. Y sí, aquí en nuestra área, lo que es la rickettsiosis por parte de la plaga que hay. Es lo más emergente que tenemos al momento.
1: Bien.
0: La parte fundamental es mantener la hidratación oral. Primeramente agua. Si al momento de que ya por nuestro trabajo, condiciones, seguimos expuestos al calor, entonces ya tenemos que recurrir a electrolitos orales o bebidas energizantes. No Monster, no Boom, nada de eso. Nada de eso. No, todo lo que serían bebidas rehidratantes. Evitar las horas pico de calor. Si tienes acceso a un lugar con sombra, llegar a refugiarte, estabilizarte, buscar los puntos fríos que son en varios supermercados o tiendas de la localidad, que puedes llegar, mantener un lugar fresco, te recuperas y ya seguir tus actividades. Siempre van a hacer los niños, sobre todo menores de 5 años, adultos mayores de 60, 65 y más, grupos de embarazada o pacientes que tengan alguna

0: Mandan las invitaciones a qué áreas van a estar las ubicaciones y ya para parte de nosotros enviamos los servicios que vamos a disponer. Hay que aprovechar todo lo que es atención a la salud. Tenemos que vacunarnos, tenemos que acudir a nuestra consulta, pueden acudir a las jornadas que hay o directamente al centro de salud para seguir con su atención. Nuestra salud siempre va a ser lo primero para poder seguir adelante en nuestras actividades. Es el reforzar las áreas de crónico degenerativos mediante los insumos, lancetas, tiras, medicamentos que se han ido ampliando para poder tener mayor cobertura con la población.
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mañana. Así culminamos Informa 24 en esta tercera emisión. A nombre de Ricardo Chávez en los reportes, en los controles técnicos y en la conducción de su servidora Mariela Bernal, que tenga usted un excelente inicio de semana. Buen provecho, con permiso, hasta mañana.

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0: Ya son las 2 de la tarde y necesito algo como dormir. 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Mejor comer. 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
2: Necesito sazón grupero con la sabrosita. ¿Cómo están? Qué gusto saludarlos en este lunes, inicio de semana, 15 de junio del 2026, señores. Saludándolos a través de esta frecuencia, invitándolos a que se queden con nosotros porque estamos más que listos para llevarles buena música. Soy Yaeli Meraz, la sabrosita, y me quedo contigo hasta las 4 de la tarde porque traemos mucha, mucha información. A toda la banda en casa, a todos aquellos que nos estén acompañando, muchísimas gracias. Quédate conmigo porque ya iniciamos a Son Grupero. 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Así que si quieres participar, quédate conmigo, acompáñame y no le cambies porque apenas estamos empezando por acá. Grupo Diorama Comunicaciones está conectado contigo a través de www.diorama.mx. Razón suficiente para que usted no se vaya, no le cambie y se quede conmigo. Nos vamos a ir con esto que se llama Aquí Es. Señores, es la sabrosita y de esta manera iniciamos.

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4: 725, nos vamos con más música.
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6: Claro, y vámonos con más música, pero antes le queremos platicar algo. Rapidito, bueno, lo primero es que voy a anotar ahorita para la rifa del Día del Padre, así que les voy a dar solo este bloque musical para empezarlos a anotar. Si tú quieres participar, pues ponte las pilas porque en unos momentos voy a empezar a anotar. También decirle a todos que los chicos de Cobach, sobre todo los alumnos de Cobach, generación 2023-2026, ¿qué creen? La cuenta regresiva ya comenzó para el baile de fin de cursos, así que ahí en el centro de convenciones el 26 de junio a las 8 de la noche es cuando va a ser la pachangona, ¿no? Así que queremos que se prepare para una noche increíble, porque va a estar llena de música, con grupo riesgo, baile, fotos, recuerdos inolvidables, pues junto a sus compañeros. Señores, pues ya está toda la organización para todos los alumnos de Cobach. Si usted tiene hijos en Cobach y van a salir en esta generación 2026, pues prepárese porque ya está todo listo. 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Recuerde que tiene solo hasta el 20 de junio, o sea, 5 días para adquirir sus boletos. Informes o ventas de boletos por WhatsApp al siguiente número.

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Ahí mándale WhatsApp para cualquier duda o pregunta. No se quede fuera. No se quede fuera. Celebren grande el cierre de una etapa inolvidable y el inicio de otra, ¿no? Y de nuevas aventuras en la generación 2023-2026. Recuerde que esta noche va a ser increíble y los boletos del evento ya están a la venta. Muy bien, entonces después de eso los invito a anotarse para la rifa del Día del Padre. Si tú quieres que algún papá participe, bueno, en ese momento cuando es el bloque musical me vas a marcar porque voy a empezar a anotar para la rifa del Día del Padre. 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Ahí está. Nos vamos a ir con música. Empiezo a anotar para el tema del Día del Padre. Así que comuníquense. Échame la rola.

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0: Son las 3:05.
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5: La Coordinadora Nacional de Trabajadores de la Educación acordó continuar el paro nacional indefinido y este lunes liberó casetas de peaje en diversos estados del país como medida de presión al gobierno federal. Por su parte, la presidenta Claudia Sheinbaum confirmó que no está prevista una nueva mesa de diálogo con la Secretaría de Gobernación y anunció que la atención a las demandas magisteriales seguirá mediante mesas tripartitas en las entidades. La presidenta Claudia Sheinbaum informó este 15 de junio el nombramiento de Laura Itzel Castillo como nueva titular de la Secretaría de las Mujeres. El anuncio se realizó durante la conferencia matutina en Palacio Nacional, donde se destacó la continuidad en las políticas enfocadas en igualdad de género y atención a los derechos de las mujeres en el país.
0: Para Informe 24, Adrián López. 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

0: familia, vamos a platicar de Curoda antes de irnos con la rolita del recuerdo. A ver, dice por acá, buenas tardes, un saludo para Jaime Narizón, que se le pones la canción. Ahorita te la buscamos, ahorita te la busco y te la mando con muchísimo gusto. ¿Cómo de que no? Oye, vamos a irnos con la rolita del recuerdo. Preséntamela, ¿no? Por favor, preséntamela para ya platicarla aquí en nuestro patrocinador oficial. Y luego ya nos vamos con la rolita.
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0: Claro que sí, con mucho sazón grupero. Ya la 1:33 PM. Uy, no más la mujer. No, yo ando bien perdida. Y es que es lunes, 3:34 PM. 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Señores, pues ahí está. Con eso nos vamos a ir con la rolita del recuerdo. Y es que en esta música, usted y yo nos pertenecemos. Nos vamos a ir con Los Ángeles Negros. Me pidieron esta canción que es muy bonita. Y que bueno, últimamente, bueno, no últimamente, hace que será 2 años, 3 años, empezaron como muchos artistas a sacar nuevas versiones de ella. Pero esta sigue siendo la joya, la verdad. Y eso se llama La Mujer Que Tanto Amé. Las 2:00 PM ya. ¡Uy, no más! Las 3:35 PM. No me quiero ir yo, plebes.

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7: 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Y antes de irnos, le voy a hablar a usted de Evolution Ópticos.

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1: Me engañaste.
0: Ya me voy a despedir, que tenga una excelente tarde, feliz inicio de semana, lunes difícil para todos, ¿no? Y luego con este calor, ¡Dios mío! Así nos despedimos, yo soy Yaeli Meraz, que tenga una excelente tarde, con permiso. Cambi fuera, a las 7 nos escuchamos acá por La Pop. Ahí los espero, vámonos.

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4: Se formuló imputación en contra de Enrique N. y Enrique N. por su probable responsabilidad en el delito de fraude cometido en perjuicio de una mujer en Hermosillo, Sonora. Los hechos ocurrieron a partir del 6 de septiembre de 2024, cuando los imputados presuntamente convencieron a la víctima de invertir dinero bajo la promesa de obtener una ganancia mensual de 4.16% sobre capital aportado. Las indagatorias establecen que los imputados le hicieron creer que el dinero sería destinado a empresas formalmente constituidas para el otorgamiento de créditos personales, recuperables vía nómina. Sin embargo, presuntamente utilizaron los recursos para beneficio propio. La víctima realizó diversas transferencias entre septiembre y octubre de 2024 por un monto total de 2.050.000 pesos, sin que hasta la fecha le hayan entregado los rendimientos pactados ni el capital invertido. La Fiscalía General de la República aseguró aproximadamente 23.000 litros de hidrocarburo durante un cateo realizado en un inmueble ubicado en las inmediaciones de la carretera a Mesa del Seri en Hermosillo, como parte de acciones para combatir delitos relacionados con el manejo y almacenamiento ilegal de combustibles. Durante el operativo, agentes federales también decomisaron 2 vehículos, 2 mangueras de presión, varios bidones y tambos de plástico presuntamente utilizados para el traslado, almacenamiento y distribución de combustible asegurado. Las autoridades señalaron que el cateo se llevó a cabo en cumplimiento de una orden judicial derivada de investigaciones previas relacionadas con posibles actividades ilícitas en materia de hidrocarburos.
5: Para Informe 24, Saúl Rodríguez García. Más noticias a un clic en audiorama.mx.
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0: Excelente. Escuchamos nada más y nada menos que a Pancho Barraza con Que me maten las penas. Oye, buena rola, buena melodía que acabamos de escuchar en este lunes, señores. ¿Cómo están? Te saluda la plebona a través de la Bestia Grupera. Iniciamos con Tocho Morocho. Claro que sí, a través de la Bestia Grupera 93.5 FM. ¿Qué te parece si iniciamos con nuestro primer duelo? ¿Te parece? Excelente, no se diga más, échamelo de una vez.
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0: Excelente, escuchamos este duelazo sabrosón. Primero escuchamos Ojitos Mentirosos de Tropicalísimo Apache contra mi banda El Mexicano, La Chela. Con eso de que se antojan ahorita con ese calorcito, pues también lo traen ahorita esta rola viral, ¿no? De que los plebes nomás no se acomiden a nada, ¡qué bárbaro! ¡Ay, no! Hay que darles un zape para que se acomidan. ¡Ay, no! ¡Ay, andan con todo con esa melodía, ¿verdad? Y luego, pues sí se antoja, ¿verdad? Y se antoja hasta bailarle esa cancioncita. Pero bueno, vamos. Entonces, tenemos llamada, vamos a escucharla. ¡Hello! Buenas tardes. Por la segunda, perfecto. Ahí está el voto para La Chela de su majestad, mi banda El Mexicano, señores. Ahí está el voto para esta rolita. Tenemos otra llamada, Olis Olis. Buenas tardes.
1: ¿Qué onda, mi Flobona? Buenas tardes.
0: Ay, chula, se me hace raro escucharte entre semana con ese que nomás me marca los fines de semana. ¿Qué pasó?
1: Es que... hoy no dormí siesta, por eso te estoy escuchando.
0: Ah, con razón. Qué bueno que dormiste siesta. ¿Y qué onda? ¿Cómo andas? ¿Qué pasó?
1: Bien, bien, gracias a Dios.
0: Oye, pero ya tengo sueño, vas a decir.
1: De hecho, me estoy viendo la cama aquí, para
0: allá voy. No, ay, no, qué bárbara. Ay, no, muy oye, bien. Buena. ¿Qué pasó?
1: Los Apache.
0: La de Ojitos Mentirosos, No Me Mires.
1: Ajá.
0: Ándale, pues, muy bien, ahí ya me lo pusiste bien empatado.
1: Vale, qué bueno, todo, muchas gracias, cuídate mucho.
0: Ándale, puchulito, tú también cuídate mucho, hasta luego.
1: Bye.
0: Bye, bye, ahí está, señores, entonces, esto se pone empatado, estamos empatados, Tropicalísimo Apache contra Su Majestad La Brisa, estamos a mano, estamos iguales, así que, pues, bueno, ahí entonces necesitamos un desempate. 638-383-4141, línea telefónica. Y nuestro WhatsApp. Más que listo y disponible ahí para que te reportes y me digas cuál de las dos melodías te gusta más, porque estamos empatados. Estamos empatados. Dice por acá que vota por la number two. Ahí está otro voto para Su Majestad La Brisa. Esta melodía. Entonces está muy buena. Por cierto, pero solamente una va a ganar, así que dímelo ya. 638-383-4141. También llega otro mensajito, vamos a leerlo de una vez. Por Ojitos Mentirosos, ¡ay no! Está muy reñido, me la volvieron a empatar. Necesitamos un desempate porque escrito quisieron desempatar, pero ya estamos iguales. Así que 638-383-4141, ahí está el número para que me digan cuál de las dos melodías quieren escuchar, porque estamos igual, nos dejaron igual, quisieron desempatar, pero nos dejaron igual. 638-383-4141, sale, vale. Ay, ay, ay, qué cosa tan esplendorosa nos suceden por acá. ¿Qué dice por acá? Ay, dispensen, andamos un poquito mal de la garganta. Pero bueno, nos dicen que votan entonces también por la de La Chela. Así que pues no se diga más y vámonos de una vez con la rolita ganadora.

0: continúa.
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0: Muy bien, son las 4 de la tarde con 27 minutos. 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Ay, pero qué bonito acompañarnos en este lunes, mitad de mes, mitad de también año, así que junio 15, lunes. Felicidades para todos los que están cumpliendo años el día de hoy. También felicidades para todos los modestos, Livias y Yolandas. Felicitaciones para todos ustedes. Qué bueno que el día de hoy estén escuchando La Bestia Grupera. Un saludo para mi amigo Ocha, que hoy no hizo siesta y se reportó hace un rato, ¿verdad? Saluditos para ella, claro que por supuesto que desde luego que sí. Y también saludos para ti que nos escuchas como todos los días. Son las 4 de la tarde con 29 minutos, oiga.
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0: 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Son las 4 de la tarde con 32 minutos, identificación corta y continuamos con más buena música. ¡Échale!
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0: Perfecto, excelente. Escuchamos este duelo de caballeros. Primero escuchamos Esta Vez Soy Yo de la banda Carnaval contra Los Temerarios con Al Otro Lado del Sol. ¿Cuál te gusta más? Dímelo ya en el 638-38-341-41. 638-38-341-41. Comunícate directamente a la cabina o mándame un WhatsApp. Listos y disponibles para que me digas cuál de las dos rolitas te gusta más. Vamos a revisar por acá los mensajitos. Ahí nos borraron un mensaje. ¿Cómo son de veras? Hola, plebe. Bueno, ¿me podrías mandar un saludo para el patrón Chilis de parte de Cruz, de Marquitos y Julián, que los trae en el sol, ciruna fría y haciendo curso y curso? ¡Ay, no! ¡Qué bárbaro! Con este patrón Chilis, póngase las pilas. Dele a los plebes de ahí para que... Es más, si les compro unas frías, con eso van a trabajar más rápido. Dele suerito y todo, porque el calor está todo lo que da, ¿eh? Ahí saludos a todos los plebes que andan chambeando. Claro que sí. La uno, por favor. Y arriba las águilas, dice por acá. Las águilas. Ay, las águilas de la América. Qué barbaridad. Ahí es el voto para Esta Vez Soy Yo, dice por acá. Plebona, votamos por la segunda. Los Te Me Duermes a todo lo que da. Ay, ¿por qué no dijiste nada? Sí, porque cantan muchas románticas, ¿verdad? Pero están buenas. Y por acá nos hicieron llegar este duelazo, ¿eh? Dice por acá que votan también por Los Temerarios. Ahí está otro voto para Los Temerarios. Excelente, perfecto. Son las 4 de la tarde con 42 minutos, así que pues a la 1, a las 2 y a las 3. Así que no se diga más y vámonos de una vez con la rolita ganadora.
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Excelente. Escuchamos esta melodía. No me vengas a decir que no me quieres. Contra ahora los Alegres de la Sierra. Dura el amor, pero en realidad no están en contra porque ya nos vamos. Muchas gracias por acompañarnos. Yo soy la plebona. Cuídense mucho. Regreso hasta mañana de 4 a 5 de la tarde para seguir poniendo en jaque a los cantantes. Cuídense mucho. Con permiso. Bye bye.

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2: Desde la redacción de Informe 24, estas son las noticias.
3: Un contingente adicional de 500 elementos del ejército mexicano arribó a Culiacán para fortalecer las tareas de vigilancia y seguridad. Con este despliegue suman alrededor de 1,000 militares enviados a la entidad en menos de 2 semanas. Esto en respuesta a los recientes hechos de violencia registrados en la región. Las primeras precipitaciones de la temporada ya se registran en Sonora. Los mayores acumulados del fin de semana se concentraron en municipios serranos, donde las lluvias favorecen la recuperación de presas y actividades agropecuarias. Autoridades meteorológicas mantienen el monitoreo ante la posibilidad de nuevas precipitaciones durante los próximos días.
1: Para Informe 24, Adrián López. 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